0: o también seguido se me han clonado mis teléfonos.
1: La presidenta del tribunal, Teresa Palacios.
2: Concluido el juicio, queda visto para dictar sentencia. Buenos días.
1: La cúpula de Interior del presidente Rajoy espera ahora la sentencia.
3: Muchísimas gracias, Juan. A las 3 de la mañana volvemos con más información. Ahora sigues poniendo las calles con Carlos Moreno, El Pulpo.
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0: Baleares, ¿cómo va la madrugada? Muy buenas noches o muy buenos días, no tengo ni idea en qué momento te pillo. Gracias por estar escuchando la radio, gracias por estar en la cadena COPE. Yo soy Carlos Moreno, el Pulpo, ya sabes que aquí no hablamos de política. Siempre me quedo con historias humanas, historias positivas que son las que realmente nos demuestran que a pesar de todo la vida tiene sentido y la vida es maravillosa y la vida pues hay que disfrutarla y nosotros nos quedamos montando historias positivas que nos hacen sentir muy bien. Y esta historia precisamente, bueno, pues sucede en nuestro país, en España, concretamente en A Coruña, donde por cierto hay una familia que lleva más de 15 años recibiendo en su casa pues a niños enfermos del corazón. Y llegan desde países de África Occidental, donde ya sabes que no existen los medios médicos necesarios para operarlos. Hay que, aquí en España son intervenidos en el Hospital Teresa Herrera. Porque si esto es posible, lo es gracias al programa Viaje hacia la Vida de la ONG Tierra de Hombres y a familias como la formada por Carmen y Belisario. Ellos son uno de los hogares que acogen durante unos meses, bueno, pues a niños que llegan solos, sin sus padres, para ser operados del corazón. Los números dicen mucho de la generosidad de esta pareja porque desde el año 2008 pues han pasado por su casa 22 pequeños. Son 22 niños que han recibido el cariño del matrimonio y sus hijos y sus propios hijos como Uxía o Xoel. Claro, aquí los niños proceden de Togo, también de Benín, de Mali, de Senegal o de Níger, y todos tienen cardiopatías graves. Carmen, la verdad que no ha podido olvidar cómo dio el primer paso.
1: Fue a raíz de un reportaje que yo vi creo que en La Voz de Galicia, de la ONG, y entonces a raíz de eso me puse en contacto con Tierra de Hombres y simplemente empecé como voluntaria de hospital y después ya nos decidimos a ser familia de acogida y así lo hicimos.
0: Uh-huh, claro, y así lo hicimos y es normal, porque claro, a Carmen, por ejemplo, le enganchó tanto el voluntariado que no dudó en tomar la decisión de abrir las puertas de su casa, también de su corazón, a todos esos niños que estaban enfermos. Y la verdad que no ha sido difícil la logística porque ella es abogada independiente, lo que le permite organizar su jornada en función de las necesidades de la familia. Y también está Belisario. Belisario, al ser funcionario, pues dispone de las tardes libres. Y entre los dos, pues se reparten el, bueno, pues el trabajo de las consultas, el colegio, el hospital, sin descuidar, claro, el trabajo de ambos.
2: Vamos, solucionando día a día, es decir, compaginando trabajo como podemos con el cuidado de los niños, como si tuviéramos un hijo que estuviera enfermo, o sea, con naturalidad.
0: Claro, detrás de esta familia, numerosa por cierto, hay mucha coordinación y trabajo en equipo, alguna ayuda también, porque Carmen, oye, suele llevarlos a su despacho y cuando tiene algún juicio, pues cuenta con compañeras que se quedan con ellos. Belisario trabaja como inspector de trabajo, es un puesto que también le facilita pues compaginar su jornada laboral con el cuidado de los niños.
2: Contra lo que puede parecer así desde fuera, la adaptación es bastante natural. Los tratamos con muy pocos nervios, ¿no? Con bastante naturalidad desde el principio. Yo creo que eso también se lo trasladamos a los niños. Y los niños, nos dirigimos a ellos en los dos idiomas y los niños enseguida entienden lo básico. Después, una vez que se ven arropados, pues se empiezan a sentir más tranquilos. No es nada complicado, ¿eh?
0: Claro, no es nada complicado, pero tiene su aquel, ¿no? Porque la mayoría de los pequeños llegan muy débiles, y eso es así. Algunos apenas pueden caminar. Les supone muchísimo esfuerzo, les supone un gran esfuerzo, pero una vez pasan por el quirófano, la transformación es absolutamente increíble. A Carmen, por ejemplo, le cuesta pensar que son los mismos niños que llegaron enfermos a su casa hace tan solo unos días.
1: Llegan sin poder casi moverse, con dificultades para respirar, teniendo que estar todo el día en el sofá o sentados o acostados. Y luego cuando están operados ya corren, saltan, quiere decir, es un cambio total.
0: Claro, es que esto llama muchísimo la atención. La última niña, por ejemplo, que acogieron se llamaba Joshua, tenía 4 años. 4 añitos nada más. Sufría una tetralogía de Fallot, que es una enfermedad congénita del corazón que impide que la sangre reciba suficiente oxígeno, y esto provoca pues mucho cansancio, dificultades para respirar. Y ahí pues Joshua estuvo pues con ellos algo más de 2 meses, entre octubre y diciembre del año pasado, y lo más curioso es que Belisario nunca se planteó ser familia de acogida.
2: Sentimos que cumplimos un deber moral de solidaridad con otras personas que están en peor situación que nosotros. Sentimos que hacemos lo que debemos, porque lo hacemos con una razón de justicia, no es por entretenernos ni nada, sino que es lo que nos parece justo.
0: Claro, es que esto es así. Gracias a este programa, en el Hospital Teresa Herrera ya han operado a 124 niños. Todos presentaban patologías muy complejas. Y claro, sin estas intervenciones, muchos no habrían llegado a la adolescencia. Y por eso Carmen insiste en esto. Hace falta más gente dispuesta a abrir su casa.
1: Animaríamos a otras familias a que por lo menos lo intenten, que empiecen de voluntarios del hospital, que vayan viendo si se podrían adaptar a hacerlo también, porque es necesario, ya que no somos muchas las familias de acogida, y cuantas más haya, pues más niños podrán venir a recuperarse, claro.
0: Carmen y Belisario no hablan de heroicidades, dicen que lo hacen porque lo creen justo, y que mientras puedan, van a seguir acogiendo. Son 22 niños los que han recibido el calor y el cariño de esa familia en su casa, un lugar de paso donde empezaron una nueva vida, y aquí en Poniendo las Calles nos sentimos muy orgullosos de la solidaridad de tantas y tantas personas por el bien común.
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0: Seguimos poniendo calles en COPE. Yo soy Carlos Moreno, el Pulpo. 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
1: Y fíjate también en este dato importante. Mira, en España casi 3 millones de personas tienen más de 80 años. Eso es lo mismo que decir que el 6,1% de la población supera esa edad, según los datos del Instituto Nacional de Estadística, ¿no? Una gran parte de estas personas mayores viven, como sabes, en residencias. En nuestro país hay aproximadamente 5.200 residencias de mayores. Cerca del 15% pertenecen a la Iglesia o a alguna orden o congregación vinculadas a ella. Ana Palacios, buenas tardes.
2: Buenas tardes, Ángela.
1: Acabamos además de celebrar ayer mismo el Día de los Abuelos San Joaquín y Santa Ana y el Día de las Personas Mayores, y tú te has acercado hoy a conocer pues cómo viven en una de estas residencias, ¿no?
2: Sí, hoy me encuentro en la Residencia Hermanitas de los Ancianos Desamparados, que se encuentra en el centro de Madrid y que cuenta con 50 residentes, que son solamente mujeres. Es un hogar que destaca por el cuidado y amor con el que las monjitas atienden a las personas mayores. Ese es su carisma, la acogida y el cuidado del anciano vulnerable. Y ahora mismo estamos estamos en el centro de Madrid, sí. ¿Vale? En la Gasca, y sin embargo me encuentro en una especie de jardincito precioso, que es que la residencia todo está rodeando un jardín, un patio muy agradable.
1: Qué oasis, además, con el calor que está haciendo.
2: Es que además ahora mismo aquí no hace calor, se está estupendamente. Y aquí a mi lado pues tengo a María Luisa Ramón Laca, que tiene 97 años y ya te digo yo que está estupenda. Mira, viene hoy tan guapa vestida con su collar de perlas, está estupenda, guapísima.
1: Qué maravilla.
2: María Luisa, ¿qué tal?
3: Muy bien, encantada de estar con vosotros y encantada de estar aquí.
2: María Luisa, decíamos que ayer era el día de las personas mayores, de los abuelos. Yo creo que hoy tú, de hecho, vas a celebrarlo con una de tus sobrinas. Vas a salir, ¿no? ¿Verdad?
3: Sí, voy a salir con una de mis sobrinas que no vive en Madrid, pero vive en Sevilla, pero viene a Madrid, y voy a comer con ella.
2: Porque además, María Luisa, no solamente vas a celebrarlo con un familiar, es que aquí en la residencia lo habéis celebrado por todo lo alto. Me has chivado que te han hecho un montón de regalos a las hermanitas.
3: Tuvimos una fiesta el viernes, en primer lugar, pero luego el sábado celebramos Santiago y ayer celebramos Santa Ana y San Joaquín, y además nos han regalado bombones y trufas de toda la comunidad.
2: A ti vivir aquí te gusta mucho, ¿verdad? Porque llevas poco tiempo.
3: Solo 2 años y estoy encantada desde el primer día.
2: Porque fíjate, Ángela, tiene 97, llegó aquí con 95 años y vino porque quiso, está encantada. Además, el trato que tiene, que te voy a presentar ahora mismo, te voy a presentar a Sor Daisy, sí. ¿Vale? El trato que tiene con Sor Daisy, el rato que hemos estado aquí, es maravilloso. Sor Daisy lleva en España 10 años, pero ¿cuántos años llevas aquí en esta residencia?
4: Hola, buenas tardes.
1: Buenas tardes.
4: Encantada de estar con vosotras. Llevo 2 años aquí en esta residencia, o sea que poco.
2: El mismo tiempo que lleva María Luisa. Entraron a la vez. Sor Daisy, vosotros habéis celebrado el Día de las Personas Mayores porque, claro, vosotros os dedicáis realmente a ello. ¿Por qué es tan importante cuidar a las personas mayores?
4: Sí, mira, nosotras el carisma viene ya desde el siglo XIX con la fundación que se realizó en Valencia, que nuestro objetivo es cuidar los cuerpos para salvar las almas. O sea, es nuestra vocación. Desde el momento cero de la fundación nos dedicamos a ello, o sea, que a brindarles todo el cariño, el amor, darles la empatía, sobre todo el conectar con ellos, el que no se sientan solos, el que estamos aquí para lo que necesiten. O sea, no solamente cuidar el cuerpo, sino el cuidado integral, el cuerpo, el alma, darles el cariño. Es lo más importante, o sea, el llevarles al cielo prácticamente en estos años, últimos años de la vida, que lo pasen lo mejor, de la mejor manera posible.
1: Ana, a mí me gustaría que nos contaran, aprovechando que las tenemos a las dos, a María Luisa, que lleva a sus 97 años, 2 años en esa maravillosa residencia, también a Sor Daisy, ¿cómo es un día en el centro?
4: Ah, vale, un día en el centro. Pues lo primero, levantarse. Yo creo que les cuesta un poquillo porque sí que tenemos todo el día organizado en horarios. pues se levantan prácticamente las que están válidas a las 8:30 tienen ya el desayuno, lo que les apetezca, y a las 9:15 tenemos lo más importante, el centro, que es la Eucaristía. O sea, ajá, todos los días tenemos la Eucaristía, tanto con la comunidad de religiosas, que somos 12, y todas las residentes. No es obligatorio, pero la verdad que 100% todas son católicas y suelen asistir. O sea, les gusta mucho. Después de la Eucaristía, pues nada, actividades con todo el equipo técnico.
5: Qué importantes también, ¿no? Sobre todo sí, para mantener tanto el físico como la agilidad mental en personas que tienen ya una cierta edad.
2: Porque Ángela, ahora menos María Luisa, que está aquí con nosotros, el resto está haciendo una actividad.
4: Y gimnasia. O sea, tenemos una terapeuta ocupacional que va separando grupitos. Uh-huh. Entonces, pues las que están según las capacidades que tengan. Entonces, no se las puede juntar a todas,
5: claro,
4: sino vamos separando grupitos. Un grupo está con la terapeuta, otro grupo está con la fisio. Y otro grupo, pues si alguna se encuentra un poquillo flojilla en tema médico, pues también tenemos un médico. Entonces vamos organizando más o menos el día. A las 12 sí que tienen todas gimnasia grupal. O sea, lo suelen hacer 2 días a la semana con la fisio y la terapeuta, pero todos los días con la fisio.
5: Qué maravilla. María Luisa, no sé, antes de entrar en la residencia, no sé si tenía oportunidad de hacer actividades de este tipo. Claro, es un plus que tiene al estar viviendo allí.
2: Bueno, María Luisa, ella, la verdad es que, sabes que estamos en La Gasca, pero es que ella vivía aquí al lado en Claudio Coello, realmente es como si no hubiera cambiado de barrio, y lo que es los paseos por el Retiro no los ha perdido nunca. Le encanta el barrio, ¿verdad, María Luisa?
3: A mí me encanta el barrio, sí, sí. No nací aquí, soy madrileña, nací al lado de Alonso Martínez, pero llevo aquí más de 50 años.
2: Y María Luisa, antes de entrar en la residencia, tú también realizabas un montón de actividades, ¿verdad? Porque no has parado nunca, porque estás estupenda.
3: Yo he trabajado muchísimo, he ganado poco dinero, pero he trabajado muchísimo. Incluso después de jubilada he seguido en contacto con la fundación, y luego una afición que he tenido, que es la de la cocina, he dado de comer a toda mi familia.
2: Porque ahora es verdad que no cocina, claro, lógicamente, pero que también que sepas, Ángela, que aquí es que, claro, están tan cerca del Retiro que no, pues, pasean cuando quieren. Luego también nos han contado que van a la zarzuela, que van a teatros, que van, o sea, hacen muchísimas actividades, no paran quietas, la verdad.
5: Qué importante, ¿no?, todo eso, sobre todo por tener eso lo que hablábamos, ¿no?, estar activos, tanto física como mentalmente. Sor Daisy, es importante también porque supongo que habrá personas dependientes que necesiten, pues, apoyo especial de ustedes.
4: Sí, la verdad que tenemos esta casa, esta residencia es muy pequeña, pero tenemos 17 plazas para personas totalmente dependientes. ¿Qué significa? Pues que hay que ayudarles en las actividades básicas de la vida diaria integral. O sea, levantarles, darles de comer, pues llevarles al aseo, pero todo. O sea, hay que ayudarles todo. Y muchas veces, pues, no hablan, están ya con demencia, están muy limitadas a todo, entonces lo que esperas, pues lo que le hagas. O sea, entonces es ahí donde uno más se vuelca, porque no te lo piden. O sea, tienes que adelantarte un poquito más a lo que pueda necesitar en ese momento, porque no te lo van a pedir. O sea, están totalmente a tu cuidado, lo que les hagas.
5: Estamos en Mediodía Cope hablando con Sor Daisy y con María Luisa en la residencia de Hermanitas de los Ancianos Desamparados, en este día después del Día de los Abuelos, de las personas mayores. Importante también la relación, ¿no?, entre los usuarios del centro, porque mantiene también eso mucha agilidad, ¿no?, y esa cercanía, esa parte más empática, la relación que tengan con ustedes.
2: Claro, María Luisa, porque tú, ¿cómo te llevas con el resto de las residentes?
3: Muy bien. No he tenido nunca, llevo 2 años solo, pero no he tenido nunca ningún incidente desagradable con ninguna. Y claro, con las hermanas y con el personal que nos cuida tampoco.
2: Pues ya ves, Ángela, la verdad es que es un oasis aquí en el centro de Madrid, ya te lo digo yo, aquí en el patio, que estamos estupendamente a la sombra, relajadas, tranquilas y muy bien acompañados.
5: Pues mira, que sirva también esta charla tan maravillosa que hemos tenido con María Luisa y con Sor Daisy, de homenaje a toda esa generación de campeones que han vivido tanto, que son, yo lo tengo claro, de otra pasta, y que son una lección de vida. Un abrazo a las tres. Muchas gracias.
2: Gracias a ti.

0: Hola, buenos días. Ayer me encontraba en Francia repartiendo Carrefour y hoy voy cargadito de lechuga para descargar a las 7 de la mañana más o menos en Eroski.
1: Buenos días, Pulpo.
2: ¿Dónde estás?
1: Pues ahora mismo he salido hace un ratito de Cáceres.
3: Hola, buenos días, buenas tardes, buenas noches, Pulpo.
2: Como quieras, buenas tardes, buenos mediodías, tú dime lo que quieras, corazón.
3: Oye, no, es que te quiero decir, siempre os oigo, sois maravillosos, qué bien.
4: Buenos días, Pulpo, que estoy regando los olivos.
5: Hola, buenos días, Pulpo, ¿cómo estáis?
2: ¿Qué hace despierta tan pronto?
5: Pues ahora mismo escribiendo, estoy escribiendo un libro y cuando no puedo dormir, pues escribo un capítulo, poniendo, si es que aquí estoy yo, con vosotros.
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0: Seguimos en COPE, seguimos poniendo las calles. Gracias por escuchar la radio de madrugada, bendita radio. Gracias por hacernos un hueco en tu cabina, en tu cama, en tu garita, en tu auricular, estés donde estés, gracias por dejarnos poner las calles contigo. Yo soy Carlos Moreno, el Pulpo, tú por escucharme eres un ponedor, y a mí me gustaría saber, bueno, pues a qué edad te fuiste de casa de tus padres, no sé, a los 18 quizás, a los 23 a lo mejor, o a los 30, no tengo ni idea, o a lo mejor incluso aún no te has ido. Claro, estamos en un momento, o en un momento u otro, pues claro, llega la hora de abandonar el nido, de hacer las maletas y mudarnos, a veces incluso a otra ciudad, por ejemplo a estudiar, o a invertir nuestros ahorros en la entrada de nuestro primer hogar. Pues bien, algo que hasta primeros de los 2000 se hacía relativamente pronto. Bueno, pues hoy en día es prácticamente imposible, Bea.
1: Así es, actualmente en España miles de jóvenes ven el poder independizarse de sus padres pues como una meta casi imposible, y ya ni hablamos de la posibilidad de formar ellos mismos su propia familia. Eso es inalcanzable. La crisis laboral, el alza de los precios, la incapacidad de acceder a una hipoteca son factores que han desmoronado las expectativas de toda una generación, borrando esa idea de que con esfuerzo podrían alcanzar una vida mejor.
0: Mira, lo más triste de todo es que no estamos hablando de jóvenes parados, que también, ¿no? Sino de personas que tienen empleo y es que tener un trabajo ya no asegura la emancipación. Mira, los datos son claros. 7 de cada 10 jóvenes ocupados, es decir, con curro, con trabajo, siguen viviendo bajo el techo de sus padres. Algunos llegaron a irse, pero se han visto obligados a volver. Este es el caso de Ismael, que a sus 27 años, siendo ingeniero forestal, nos contaba en COPE cómo pasar por varios empleos no le ha permitido mantener un propio techo.
2: Mi experiencia hasta ahora, desde que terminé la carrera y empecé a trabajar, hace 3 años, más o menos, un poco más, es que no he tenido contratos más largos de 6 meses. Entonces, algunos mejor pagados que otros, pero claro, y por supuesto cambiándome de ciudad.
1: Mientras sube el salario mínimo, la precariedad laboral sigue presente, y a esta se suma la subida de los precios, incluido el de la vivienda. Si entramos en portales inmobiliarios, podemos llegar a encontrar anuncios que son auténticos despropósitos. Esta es la situación en nuestro país, aunque no podemos echarle solo la culpa al precio de las casas. Un ejemplo es el de Miguel Corral. Él tiene 24 años, vive en Dublín, en Irlanda, y trabaja como cocinero en la fábrica Guinness. Reconoce que encontrar vivienda allí fue complicado, los precios son también muy caros, aunque como gana más, le resultó algo más sencillo que en España.
3: Yo tengo un piso que es de una habitación, vivo en un tercer piso, en un edificio, y la verdad que muy bien, es un piso muy bueno. La gran mayoría de casas en Irlanda son muy antiguas, sobre todo en el centro, y las calidades son un poco malas y sobre todo muy caras. La vivienda aquí en Irlanda es muy cara porque hay mucha inmigración, rentan habitaciones y la gran mayoría de gente vive en habitaciones. Yo tengo la gran suerte de tener a mi pareja, que tenemos un piso para nosotros dos.
0: Como estamos viendo aquí en Poniendo las Calles, aunque los precios en Dublín son similares a Madrid, pues los salarios son muy altos o bastante más altos que en España. Y por eso, según el Consejo de la Juventud de España, nuestro índice de emancipación está muy lejos de la media europea. Aquí, por ejemplo, se suman dos problemas. Por un lado, los bajos salarios, y por otro, la precariedad en el empleo. En Málaga, por ejemplo, Miriam ha decidido posponer sus planes de mudanza. Aunque tiene trabajo, casi siempre son contratos temporales, lo que le impide acceder con seguridad a una vivienda.
4: Estoy de conserje como refuerzo de verano en una urbanización de Soto Grande y gano aproximadamente unos 900 euros al mes, que aunque sí que me quiera emancipar, pues debido a la situación he preferido quedarme en casa de mis padres para poder ahorrar, trabajar, hacer el máster y opositar.
1: Una de las razones por las que ocurre esto en España es porque hay muchos sectores en nuestro país que dependen de la estacionalidad. Ese es el caso de la hostelería, que recurre a este tipo de contratos para mantenerse. De hecho, somos el tercer país de la Unión Europea con mayor tasa de temporalidad. Raymond Torres, director de Coyuntura Económica de Funcas, lo explica.
5: Es un tejido empresarial el español dominado por las pymes, las muy pequeñas empresas, no grandes empresas o de tamaño intermedio como en Alemania, que es un poco la fuerza del aparato productivo alemán. Aquí las empresas son mucho más pequeñas y eso también contribuye a explicar esa precarización del empleo.
0: Claro, si a esto le sumamos la subida generalizada de los precios y la escasez de vivienda, pues claro, nos encontramos con una situación insostenible. Está claro que la baja emancipación juvenil repercute en aspectos como la natalidad. Cuanto más tardan en encontrar trabajo estable y casa, pues más se reduce la posibilidad de tener hijos. No poder independizarse es verdad que tiene efectos en el desarrollo tanto de la persona como de la sociedad, y nos lo explica Diego Santos González. Es doctor en sociología y también profesor en el AE Business School.
6: Es una tensión constante, pues vivir siempre en un alambre económico, y eso es muy importante. Y otro de los factores es la capacidad de poder montar una familia, que directamente repercute en las tasas de natalidad más bajas de muchos años. Entonces, desde luego, es un gran problema para el conjunto de la sociedad española.
1: Teniendo en cuenta esta situación, conseguir una vivienda propia siendo joven y poder adquirir una segunda casa, por ejemplo, en la playa, como hicieron nuestros padres, pues se ha convertido en una utopía. Sin embargo, ciertos perfiles extranjeros sí que se lo pueden permitir.
6: Estamos asistiendo a un fenómeno que antes no pasaba, y es la llegada de jóvenes de fundamentalmente Latinoamérica, con muchos ahorros, mucha capacidad de inversión, mucha capacidad de comprarse pisos en los centros de las ciudades y pisos en la playa, y con un nivel de vida muy superior al de la gran mayoría de los españoles, y creo que es un fenómeno también a analizar y a mencionar.
0: Mira, antes comentábamos la falta de vivienda. La falta de vivienda lo que provoca que en el mercado de compra-venta pues sea el vendedor quien tenga más capacidad de negociación a la hora de poner los precios. Pues bien, con este panorama es inevitable pensar en las medidas que desde el Estado podrían impulsarse. Según nos explica José García Montalvo, experto en economía aplicada y vivienda y catedrático además de la Universidad Pompeu Fabra, incluso las que tienen puntos favorables cuentan con su lado negativo.
7: Es el problema que tenemos en la política de vivienda en España durante muchos años, políticas inconsistentes en el tiempo, incluso en el mismo momento. Por una parte estamos incentivando a que los propietarios pongan, pero por otra parte los desincentivamos metiendo una serie de medidas que les impiden tal y cual. Hacer las dos cosas a la vez es como sorber y soplar a la vez. Y si lo miramos de una perspectiva histórica en términos de las ayudas y la política de vivienda en España, la inconsistencia es todavía más brutal.
0: Menuda situación. Como te estábamos diciendo, solo un 15% de la población entre 16 y 29 años logró dejar el nido familiar para independizarse el pasado año. El peor dato desde que el Consejo de la Juventud elabora las estadísticas. Y más de 7 de cada 10 jóvenes con un trabajo tampoco han logrado salir de la vivienda de sus padres. Estamos hablando de un problema estructural que demuestra lo poco que se está cuidando el futuro de nuestros jóvenes y que esperamos que se encuentre en una solución lo antes posible. Seguimos en COPE, seguimos poniendo las calles, acompañando a la gente que de madrugada está produciendo en España.
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0: Seguimos en COPE, seguimos poniendo las calles a esta madrugada. Yo soy Carlos Moreno, El Pulpo, tú por escucharme eres un ponedor. Fíjate, hay recuerdos que se guardan en una caja, otros que a lo mejor viven en la memoria y aparecen sin avisar, nunca se sabe. Pero claro, todos esos recuerdos, la verdad es que nos marcan a todos. En algunos casos hay quienes deciden ir un paso más allá, otros quieren convertir esos recuerdos en tinta, en arte, en piel muchas veces. O, por ejemplo, tatuarte la huella de tu mascota, la palabra que te recuerda a un familiar, el rostro o la silueta de alguien o mismamente un objeto. Pero atención, porque hay algunos tatuajes que marcan el lugar de donde vienes. Tus raíces, benditas raíces muchas veces. Bueno, pues Patri Madem es una tatuadora granadina que está llevando la cerámica de Fajalauza a la piel de esas personas. Y es maravilloso lo que está creando esta chica, es fascinante. Yo estoy alucinado porque he visto su Instagram y yo me quiero hacer algo así. Patri, ¿cómo estás? Muy buenas noches.
10: Buenas noches, Pulpo. ¿Qué tal?
0: Oye, muy bien. ¿Cómo has llegado tú al mundo del tatuaje teniendo las ideas tan buenas que tienes?
10: Pues mira, todo comenzó desde el instituto, que mis profesores me animaron muchísimo a hacer algo de arte, porque se me daba muy bien la clase de dibujo artístico, y siempre me decían, tú tienes que estudiar algo así, tienes que tirar por ahí. Y de ahí comencé a dibujar, a estudiar cosas relacionadas con el arte, como la fotografía, el diseño gráfico, y poco a poco así fue adentrándome al mundo del tatuaje. Empecé a dibujar, mi amigo me animaban a hacer diseños para para ellos, para hacerse los contatuadores. Yo les recomendaba estudios de tatuaje y hasta que un día dije, bueno, ¿y por qué no lo hago yo? y así empecé en este mundillo.
0: Dicen de vosotros que nunca olvidáis el primer tatuaje que hacéis a otra persona.
10: Cierto, sí. cierto.
0: ¿Y tú lo recuerdas? ¿Qué es lo que tatuaste?
10: Sí, pues mira, la verdad que no fue un buen recuerdo porque claro, estaba muy nerviosa, que no me saliese el tatuaje torcido, que esa persona estuviese a gusto. Bueno, y fue de hecho a mi exnovio. Ah. Por suerte salió muy bien el tatuaje. Uh-huh. Desde ese día... pues dije, venga, esto me gusta, me encanta, voy a seguir haciéndolo hasta que, bueno, hasta que algún día, pues ya, yo qué sé, me canse. Pero es que no, hasta el día de hoy me encanta tatuar a la gente, dejarle huella de algo que sea significativo para ellos. Así uh-huh. que genial, vamos.
0: Una cosa que me ha sorprendido de tu carrera es sobre todo el cómo has llegado a, bueno, pues a centrarte en los tatuajes inspirados en la cerámica de Fajalauza. ¿Qué es exactamente la cerámica de Fajalauza? Pero que yo creo que es además que enseguida se identifica. Pero ¿qué es exactamente esta cerámica?
10: Pues mira, realmente la cerámica es como bueno, una tradición, ¿no?, estética, donde se usan trazos gestuales en los que se hacen formas florales, granadas, ¿no?, que es lo más representativo, ¿no?, la más identificativo de Granada, pájaros. Y claro, eso realmente se hacía en cerámica, en platos, en vasijas, para la gente humilde, desde el siglo, creo que el XVI. Y de ahí, pues hasta hoy, que ya la gente lo quiere como una parte de... Bueno, es una identidad, ¿no?, cultural de Granada. Mm. Y no sé cómo describirlo de otra forma mejor, pero vamos a ver, al final es un dibujo con trazos en azul y verde, que son los colores más representativos de la Fajalauza o la cerámica, sí, granadina. Mm-hmm. Y eso sería...
0: Yo lo que alucino es cómo se puede llegar a trasladar un diseño como que alguien tiene en la cabeza, como el de la cerámica con tanto relieve, pero luego, claro, a la piel, porque tú te puedes imaginar la creación en una vasija, en algo que luego queda pues directamente en la cerámica, pero luego llevarlo a la piel, realmente yo creo que las cosas tienen que cambiar un poco, ¿no?
10: Sí, la verdad que hasta yo me sorprendí la primera vez que lo hice, porque una clienta que siempre me pide tatuajes muy originales me dijo, Patri, esta vez me quiero hacer un plato, una cerámica granadina, de un plato de su familia, creo recordar. Y claro, yo dije, uff, pero ¿cómo voy a hacer eso, esa textura, esa forma en un tatuaje, en la piel? Y tenía en mi casa un plato, me puse a mirarlo y dije, vale, creo que puedo hacerlo. Y porque bueno, al final hago también acuarela, que representábamos una mancha de acuarela en piel, digo, pues, creo que puedo hacer este tipo de trazo. Y nada, y bueno, como la chica ya tenía varios tatuajes también muy muy originales en su piel, se fió de mí, me dijo, padre, me fío de ti, creo que lo vas a hacer. Y nada, y de repente un día dije, bueno, pues cojo este azul, cojo este verde y vamos a darle textura. Y salió tal cual. Era una cerámica granadina y en cuanto lo subía a mi Instagram, pues ya empezó la gente a pedirme uno detrás de otro.
0: Claro, lógico, porque queda muy bonito. ¿Qué simboliza para ti llevar esta tradición andaluza en la piel? Porque eso también dice mucho sobre tu comunidad autónoma.
10: Uy, pues sí. Pues mira, yo no soy de Granada, pero uh-huh. llevo aquí como 9 años. Uh-huh. Y es verdad que la gente de Granada o la gente que se viene a vivir a Granada, como que me tiene en cuenta a mí como tatuadora para hacerse eso que le identifica de Granada, porque pues hago muchísimo. Y para mí es súper valioso, o sea, muy, muy bonito que la gente me lo pida, porque al final es una tradición artística que, bueno, como todas, van cambiando con los años. Y de esta forma es como que se puede hacer permanente, ¿no?, en el tiempo, una tradición que bueno, que es que vas a llevar toda tu vida en la piel. Entonces me parece precioso. Aparte de que la mayoría de gente que me lo pide suele ser porque le recuerda a su abuelo, a sus padres, a la casa de, por eso, de su abuelo, de sus familiares, y quieren llevarlo como recuerdo, ¿no? Como para toda su vida, y me parece precioso eso.
0: Desde luego que sí. Luego, además, consigues, porque estaba viendo las fotos en tu Instagram, que me parece súper recomendable, ahora lo voy a decir para que la gente tome nota y se pongan a seguirte, yo ya te estoy siguiendo, pero consigues, digamos, un efecto vidriado que es muy característico, casi como si el tatuaje brillara, ¿no? ¿Eso cómo se consigue? ¿Qué es lo que haces para que logres ese efecto?
10: Pues mira, realmente es usando diferentes tonos de azul, en el caso de la cerámica. Uso varios tonos de azul, uno más oscuro, uno más clarito, y con una aguja, con la misma que se hace el color, en vez de que el movimiento sea circular, sí, lo hago lineal. Entonces, de esa forma consigo que se haga la textura que tiene la cerámica. Porque la cerámica, bueno, nunca lo he visto cómo se hace en directo, pero por el trazo de sus platos y sus vasijas, sé que es un trazo que con el pincel, vamos, haces una como una línea y se queda la tinta. Pues en esto igual, solo que en vez de ser un pincel es un cartucho de agujas, en las que son varias agujas agrupadas como en una forma plana, y nada, voy haciendo de arriba abajo de forma lineal con un tono de azul claro, un tono de azul oscuro, y de esa forma se consigue ese efecto.
0: Fíjate, es impresionante impresionante. Claro, yo es más complejo a lo mejor tatuar en color azul como en la fajalauza que luego en el negro tradicional, porque muchas veces ya sabes que las pigmentaciones, los tonos pueden variar mucho el resultado final.
10: Sí, es un poco más difícil porque también hay que tener en cuenta el tono de piel de la persona que se tatúa. No es lo mismo una persona de piel blanca, que cualquier color le queda bien, que una persona de color de un tono más moreno. Claro. Entonces, claro, con el negro sabes que sí o sí se le va a ver a todo el mundo, pero con el azul sí que hay que tener en cuenta eso, que si la persona tiene la piel un poco más oscura, bueno, pues intentamos tatuar en una zona que no le dé tanto el sol. Que tiene la piel clara, pues da igual donde se tatúe.
0: Qué maravilla. Además, acabas de abrir un estudio que se llama Posidonia, que es una planta marina. ¿Por qué has elegido ese nombre? No sé si tiene relación o no, no tengo ni idea, con tu estilo artístico o con tu forma de entender el tatuaje. Porque claro, nos das muchos tips para conocerte mejor.
10: Sí, la verdad que sí, tiene bastante que ver con el estilo que hago y conmigo en sí. O sea, una representación de lo que me gusta, porque soy de Almería, aunque llevo muchísimos años aquí, y el mar siempre me ha llamado mucho. En este caso quería que el nombre del estudio me representase y tuviese el nombre de algún ecosistema que me encante. Entonces estaba entre alguno que representase las montañas, la selva o en este caso el mar. Entonces, como mi estilo es como muy orgánico, muy siempre meto elementos de la naturaleza, con mucho movimiento, con delicadeza y acuarela, dije, bueno, qué mejor que algo que tenga que ver con el mar, con el movimiento, con la vida, porque al final la planta de la Posidonia, que solo crece en el Mediterráneo, es esencial para que haya vida, muy importante. Así que por eso le puse ese nombre.
0: ¡Qué maravilla! Yo no sé si sientes a lo mejor algún tipo de responsabilidad cuando alguien decide llevar tu arte para siempre. Porque claro, hay personas a las que les tatúas y eso se va a quedar ahí ya para los restos.
10: Uf, sí, siempre siento responsabilidad. Porque al final, claro, si te equivocas es que no puedes borrar como en un lápiz. Entonces, claro. Y sabe además que hay personas que cuando te piden el tatuaje te cuentan su historia. Es una historia pues a veces triste, a veces alegre, pero es algo que le ha marcado su vida y que al final tú también vas a ser parte de

0: años, claro, antes era, estaba mal visto, era como transgresor, ¿no? Que la persona sí. que se tatuaba, qué malo, qué sí. rebelde. Y hoy en día, claro, lo raro es lo contrario, que no tengas tatuajes. O sea, la gente ya lo ha normalizado muchísimo. Ya incluso te dicen, ay, voy a pensarme una idea que represente algo importante para mí, para tatuarme. Pues mi hermana, mi madre, bueno, todo el mundo prácticamente se quiere tatuar hoy en día y por suerte ya no hay tanto estigma con el tatuaje, todavía queda un poco para que eso cambie, pero sí, ya es algo que todo el mundo se hace, ya sea mucha gente por moda, otra gente porque quiere tener algo emocional plasmado en su piel. Claro. Sí, la verdad que es guay claro. La evolución que ha tenido el tatuaje.
1: Cuando estás tatuando a lo mejor el nombre de una persona y a la persona a la que la estás tatuando te está contando la historia de quién era esa abuela, esa persona, me imagino que tienen que surgir ahí las emociones también, incluso el llanto, ¿no? Y la emoción a lo mejor por rendir un poco de tributo a mamá o a papá o a un hijo. Es que claro, luego las charlas que tienes que tener con todos tus, entre comillas, clientes tienen que ser alucinantes, ¿no?
0: Sí, es increíble, increíble. Muchas veces me cuentan historias que bueno, he tenido que parar de tatuar porque tanto el cliente como yo nos hemos puesto a llorar. Y es como, bueno, no podemos seguir así. Y es precioso, o sea, me cuentan una historia a veces triste, ¿no? Porque pues puede ser un familiar que ha fallecido incluso un mes antes de venir a hacerse el tatuaje, o que justo cumple el aniversario de la muerte de una pareja o de su mascota. Y claro, te lo cuentan con ese sentimiento y tú ahí eres consciente de verdad de lo importante que es y lo que significa ese tatuaje para esa persona. Y aunque yo siempre intento hacerlo con todo el amor del mundo, como que en ese momento soy consciente de ello, ¿no? De ay, joder, qué orgullo que esta persona me haya pedido a mí, haya confiado en mí para hacerle este tatuaje y intentar hacérselo, vamos, con todo el cariño y el amor del mundo para que por lo menos pues se lleve un recuerdo, ¿no? De esa persona o ese ser vivo que ya no está aquí con ellos en su piel.
1: Qué bonito, Patricia. Ha sido un placer conocerte. Me encantaría que le contaras a la audiencia, a los ponedores de calles, cómo te pueden seguir, cuáles son tus redes sociales, cómo te pueden localizar si están por allí por Granada, y sobre todo que a lo mejor hay algún ponedor que te dice, pues mira, Patricia, a mí me tienes que poner aquí en el lomo o aquí en el hombro, soy ponedor, y eso se lo vas a poner con mucho arte y con mucha gracia. Así que venga, ¿cómo te pueden seguir? ¿Cómo te pueden localizar?
0: Genial, pues mira, en Instagram me pueden seguir buscando, mi nombre sería Patri, con Y, Patri Madden Tattoo, uh-huh. en Instagram. Y el estudio lo tengo entrando al Zaidín, en calle Gonzalo Jiménez de Quesada 7, y se llama Posidonia Tattoo, como hemos dicho antes. Uh-huh. Ahí genial. Me pueden encontrar.
1: Genial. Pues Patricia, que sigas con esa vitalidad, que sigas siendo tan genial y que te sigan yendo las cosas súper bien y sobre todo pues alegrando a la gente, que eso es lo que más se necesita. Un abrazo enorme y feliz madrugada.
0: Muchas gracias, Pulpo.
1: Gracias. Seguimos en COPE. Seguimos poniendo calles, calles, calles.
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4: Joan Costa, delegado de Pastoral Social en Barcelona.
5: Empezamos pocas, pero se van uniendo porque requisitos que nos pide el ayuntamiento pues es tener la iglesia abierta casi todo el día, que la temperatura interna pues sea confortable, ¿no? Y por tanto es un ámbito donde pueda ser de descanso. Nosotros aprovechamos también que tenemos la posibilidad de poder rezar, de contemplación, ¿no? De serenidad, ¿no? En ese sentido pues apoyamos esa iniciativa también.

0: Son las 3 de la mañana, las 2 en Canarias.
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0: Buenas noches, llega la cuarta ola de calor del año, del verano. La EMET ya ha activado un aviso especial en el que se apunta que tendremos un aumento de las temperaturas, al menos

0: hasta el domingo. Así que hoy al mediodía veremos cómo esas temperaturas superan incluso los 40 grados, especialmente en el tercio este de la península. Lo positivo es que los equipos de extinción en las últimas horas han logrado ganarle terreno al fuego en todos los focos activos en nuestro país. En la Comunidad de Madrid siguen regresando los vecinos a sus casas. Lo último es que se ha levantado la evacuación de las localidades de Fresnedillas, de La Oliva y de Zarzalejo. En total, durante todo el día de martes han vuelto a sus casas 24.000 personas, pero todavía quedan unos 11.000 vecinos desalojados de otros dos municipios, el de Robledo de Chabela y el de Valdemaqueda. Los servicios de emergencias están conteniendo el fuego y el objetivo es pasar a una nueva fase a partir de este miércoles, informaba de la situación el ministro del Interior, Fernando Grande Marlaska.
1: Que estamos conteniendo el fuego, algo importante, desde en las últimas 24 horas, el perímetro que estaba fijado no ha habido ningún avance, con lo cual esta noche se seguirá trabajando con la misma intensidad que se hizo ayer en las tres zonas, de forma importante en la zona norte del pantano de San Juan, y con el fin de que mañana, a ver si es factible ya proceder, si toda esta noche va bien, como estimamos y esperamos que pueda ir, mañana ya empezar la liquidación.
0: Bueno, pues de momento la noche está yendo bien. En Ávila se han producido pequeñas reproducciones que están siendo controladas por los medios en la zona. La buena noticia es que el perímetro tampoco ha avanzado ahí y algunos puntos, de hecho, ya están fríos. Los focos de Casillas y Mijares han evolucionado también positivamente y los vecinos de cinco municipios han regresado ya a sus casas. Sin embargo, todavía hay más de 20.000 desalojados. En Castellón todavía hay unas 10.000 personas también desalojadas a consecuencia del incendio de la Vall d'Uixó, que sigue activo y que ya ha arrasado 10.000 hectáreas. Esta última tarde se han registrado reproducciones y los servicios de emergencias han tenido dificultades para trabajar con medios aéreos debido a las condiciones meteorológicas. Esas adversidades también se vivirán hoy, tal y como ha informado el jefe de extinción, Fernando Pérez.
2: Previsión meteorológica nos va a permitir trabajar de manera segura y en función de eso pues veremos mañana cómo está la situación del incendio. Y la ola de calor, evidentemente el riesgo de incendio aumenta. Nosotros aquí en este incendio pues los rebrotes o reproducciones que podamos tener pues también son más intensos.
0: Sobre esos rebrotes que comentaba el jefe del operativo, también ha avisado de que esos rebrotes han retrasado esa posible estabilización del incendio. Bueno, el fuego ha arrasado de momento más de 90.000 hectáreas en estas últimas semanas y deja más de 180.000 personas afectadas, entre ellas decenas de miles que han tenido que dejar su empleo en un segundo plano. Claro, el gobierno ha aprobado una prestación extraordinaria que garantiza el cobro del salario al menos durante 4 meses. Las preguntas que nos hacemos aquí: ¿qué requisitos hay que cumplir? ¿Cómo hay que solicitarlo? Pues los detalles los tiene Marta Ruiz.
3: Los trabajadores afectados por los incendios podrán disfrutar de hasta 4 meses de suspensión de empleo, cobrando el 70% de la base reguladora de la Seguridad Social, que es una cantidad similar al sueldo bruto. El Estado se hará cargo de esta prestación para personas que no puedan acudir a su puesto de trabajo por culpa de los fuegos desatados desde el 23 de julio, o sea que tiene carácter retroactivo en supuestos como no poder acceder a la vivienda, tener que realizar labores de limpieza o reparación, trámites administrativos o cuidado de familiares afectados. No se requiere un mínimo de cotización, basta con estar dado de alta y solicitar a la empresa que envíe al SEPE el certificado de suspensión temporal de empleo. Esta prestación extraordinaria, que tampoco consume cotizaciones previas, se mantendrá para futuros incendios.
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0: Y dos apuntes importantes a esta hora. El primero pasa por Barcelona, donde los Mossos de Escuadra están buscando a un hombre que habría matado a su pareja, una mujer de 34 años que ha sido asesinada a puñaladas en un domicilio del distrito de San Martí de Barcelona. El presunto autor se ha dado la fuga y cuando la policía ha llegado a la vivienda, pues han encontrado con la mujer herida de gravedad. Los servicios de emergencia no han podido salvarle la vida. Con este crimen serían 32 las mujeres asesinadas por sus parejas o exparejas en lo que va de año 2026. La segunda noticia de última hora tiene que ver con la tensión que se vive en estos momentos en Oriente Medio, en un contexto en el que Estados Unidos había suspendido los ataques, al menos desde el viernes. El Pentágono acaba de comunicar que ha frustrado un intento de ataque sorpresa con varios misiles balísticos lanzados desde Irán contra tropas estadounidenses desplegadas en la zona. Bueno, esta es la última hora. Nosotros a las 4 de la mañana volvemos con más información. 4 de la mañana. Ahora síguese poniendo las calles con Carlos Moreno, El Pulpo.
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6: Z Seguimos en COPE y seguimos poniendo las calles. Gracias por escucharnos, gracias por estar con nosotros. Vayamos ahora con una historia que es bastante bonita. Es bonita sobre todo porque comenzó con una buena intención, ¿no? Y eso, ponedores, siempre es un plus. Aquí los protagonistas son unos chavales de un colegio de Badajoz y los niños a los que les toca pasar días hospitalizados en un hospital también son de Badajoz. Así que nos tenemos que trasladar hasta aquella ciudad y lo que voy a intentar es explicar qué es el proyecto ChemoVox, que además es solidario y esto es muy importante. Y lo mejor que podemos hacer es que nos lo vayan a explicar ellos. Así que vamos a escuchar qué nos cuenta Ana Carrillo, Ricardo Arrabal y Antoine Castro. ¿En qué consiste todo esto?
7: Bueno, este proyecto se llama ChemoVox. Son unas cajas diseñadas para ocultar o cubrir las bolsas que se colocan en los goteros. Está pensado especialmente para los niños que están ingresados en el hospital, en particular para aquellos que reciben tratamientos contra el cáncer y pasan largas estancias allí. Con estas cajas se consigue tapar la medicación que cuelga del gotero, evitando que los niños tengan que ver algo tan poco agradable.
6: Ya. ¿Y qué es lo que se consigue con esta iniciativa de ChemoVox?
8: Con las ChemoVox pretendemos lograr dos cosas. En primer lugar, dar un poco de color y alegría a la estancia hospitalaria de estos niños. Si la caja que hacemos representa a su equipo favorito o su superhéroe preferido, el niño puede imaginar que lo que recibe a través del gotero son superpoderes de su héroe o la energía que algún día le permitirá fichar por su equipo favorito, convertirse en el mejor cantante o en el mejor cocinero del mundo.
6: A mí me parece que es una idea estupenda. El hecho de que un niño piense que por el gotero le entra una especie de poder para ser lo que quiera ser, me parece brutal. ¿Y el segundo objetivo de esas cajitas adornadas cuál es?
8: El segundo objetivo, y por el que realizamos videollamadas y mantendremos contacto directo con ellos, es que se sientan que hay otros niños fuera del hospital que piensan en ellos, que se acuerdan de ellos y dedican parte de su tiempo a hacer que su estancia sea un poco más llevadera.
6: Claro, este punto también es bastante importante, claro que sí, que se sientan queridos, el amor es muy importante y por eso colabora esta clase, que es la de cuarto A de la ESO, del colegio. ¿Cómo es que lo hacen ellos? ¿Cómo es?
9: Somos los encargados de imprimir las cajas de las impresoras 3D. Además, a través de las videollamadas con los niños del hospital, nos interesamos por sus gustos y aficiones, con lo que ellos nos cuentan. Diseñamos primero la personalización de cada caja en el ordenador, ya sea con imágenes de superhéroes, sus videojuegos, sus dibujos animados o su equipo favorito. Y luego la imprimimos para colocarlas sobre las cajas, de modo que cada ChemoVox sea única y personal para cada niño.
6: ¿Y qué les aporta a los alumnos que participan?
7: Nos sentimos unos privilegiados por poder realizar esta labor de ayuda y acompañamiento a los niños hospitalizados. Nos permite comprobar que lo que aprendemos tiene una aplicación real y significativa y, sobre todo, que puede servir para ayudar a los demás.
6: Claro, detrás de esta iniciativa del Colegio Salesianos Ramón Izquierdo están Daniel Pérez, profesor, y también Juan José Galván, que es el administrador del centro y que hoy me acompaña. Juan José Galván, muy buenas noches.
10: Buenas noches, Carlos. Pues nada, buenas noches a todos los oyentes. Y además, yo también soy un oyente vuestro.
6: Qué bueno, un ponedor más. Muchísimas gracias. Claro, nos hemos tenido que hacer eco de esta idea, de una idea del proyecto ChemoVox. Ahora sí que te pido, Juanjo, por favor, que concretes un poco más de todo este proyecto que nos está gustando mucho.
10: Estamos empezando un proyecto que creemos que aúna muchas cosas, aúna la sanidad y aúna la educación, que creo que son dos pilares fundamentales de ahora mismo de la sociedad, donde estamos realizando concretamente para oncología infantil unas cajitas que se llaman ChemoVox. Y os preguntaréis, ¿qué es una ChemoVox? Pues las ChemoVox son unas cajitas que tapan la quimio. Esas cajitas están personalizadas y lo que hacen es al usuario darle una esperanza y decirle que no es quimio, es un superpoder lo que se están metiendo. Esas cajitas están personalizadas con sus gustos, pues puede ser Spiderman, Superman, Batman o un unicornio, un futbolista, cualquier cosa. Bueno, es una manera más o menos de hacer más sencilla y más agradable para ellos.
6: Fíjate, Yo quiero ubicar a la audiencia, a nuestros ponedores. El hospital que has mencionado es el Hospital Materno Infantil de Badajoz. Allí es donde, digamos, pasan estancia los niños enfermos que, bueno, pues que tienen que pasar por tratamientos muy duros, muy largos y, desgraciadamente o positivamente, con unos efectos tan desagradables, ¿no? ¿Toda esta idea cómo surge, Juanjo?
10: Bueno, pues un compañero mío y yo, que vamos a decirlo de forma coloquial, somos un poco frikis de la impresión 3D, fuimos el año pasado a la 3D Printer Party, es una convención que hay anual en España de impresión 3D. Allí encontramos ya la conocíamos, pero encontramos a Guillermo, que es el responsable de Ayúdame 3D. Es una ONG que se dedica a realizar este tipo de labores en hospitales y en el tercer mundo. Ellos realizan también, de manera gratuita. Os invito de verdad a que os metáis y lo conozcáis, porque hacen una labor fantástica. Sí. Hablamos con él y surgió, ellos ya estaban realizando este tipo de prototipo y había que encauzarlo con algún hospital. Gracias a Dios, el hospital materno de aquí nos abrió sus puertas de una manera increíble para poder desarrollar este tipo de cajitas. Les pareció una idea fantástica y así surgió todo.
6: No, desde luego. Pero claro, esto es importante, lo digo más que nada porque el proceso lo que hace es empezar antes de la fabricación de esas cajitas, ¿no?
10: Sí, correcto. Nosotros primero hacemos una labor de prospección. Nuestros alumnos, un grupo que tenemos, lo que hacen es entrevistarse de manera individual y sobre todo, telemática, porque desgraciadamente estos niños pues suelen estar en cuarentena y no pueden recibir a nadie. Nos entrevistamos con ellos y le hacemos unas cuantas preguntas. Ahí incluso estamos intentando oyendo mucho más allá, porque surge una pequeña amistad entre ellos, de manera que los usuarios ven que hay personas fuera que se están preocupando de ellos. Una vez que tenemos esa información, nosotros en nuestro colegio lo que hacemos es fabricarla de manera personalizada y con su nombre. Si ahora mismo, por ejemplo, estamos fabricando una para un usuario que se llama Rubén. Y a él le gusta mucho la cocina. Tiene 15 años y le gusta la cocina. Estamos fabricando una exclusiva para él, con caracterizada con un muñeco de cocina, donde abajo pone su nombre. En fin, esas cajitas al final no se tiran. Están pensadas para que después, una vez que terminen el tratamiento, felizmente terminen el tratamiento, pues se la lleven a su casa y les sirva como un recuerdo. Y como una cajita para guardar cosas. Los más pequeños suelen utilizarla para guardar juguetes y sus cosas.
6: Sus secretos, sus tesoros. Fíjate, yo quiero resaltar dos cosas, Juan José. Por una parte, el ánimo, ¿no? Y sobre todo la motivación de los niños enfermos, a los que les viene fenomenal todo lo que hacéis, y hacéis un trabajo que os quiero felicitar públicamente por todo lo que hacéis. Y ellos pues también están muchas veces aislados, ¿no? Digamos que los hospitales muchas veces son entornos hostiles.
10: Correcto. Para ellos, primero me gustaría decir que el hospital tiene esa planta muy, muy, muy bien. La tiene de una manera muy infantil, muy acogedora. Yo he podido estar dentro y he vivido de primera mano allí está todo decorado de una manera infantil, y los profesionales que están allí, de verdad, yo me quito el sombrero, porque son personas excelentes que se preocupan de ellos. Daros cuenta que los que menos tiempo están son 40 días y al final se transforman en su familia. Pero sí que es verdad que siempre vengan las mismas personas. Entonces, esa ventanita que se les abre a través de una tablet, y que pueden dialogar con ellos, ya no solo de sus gustos, sino del partido de su equipo que ha ganado el sábado, y tratan multitud de temas que al final pues hace que sea una distracción para ellos. Yo creo que al final no solamente se quedan con la caja, el regalo, sino va mucho más allá. Yo creo que esto al final creará lazos que bueno, pues que fuera ellos al final están viendo que alguien de fuera también, que para ellos es desconocido, se preocupa por ellos, y creo que eso también para ellos es grande, ¿no?
6: Desde luego que sí. Por otro lado, me estoy dando cuenta, Juan José, que bueno, pues que en esa ventana que estamos utilizando como símbolo, ahí están los alumnos, ¿no? Es decir, la parte activa de este proyecto solidario, Viva la Solidaridad. ¿Quiénes son esos alumnos? ¿Cómo se seleccionan? ¿Cómo llegan a esa participación tan, tan activa?
10: Bueno, pues todavía aunamos más. Estos alumnos son alumnos con necesidades también educativas especiales. Entonces, son unos alumnos también vulnerables a los que les viene fantástico este tipo de labor. Es un grupo de diversificación que nosotros tenemos y son los encargados de ellos. Les gusta mucho trabajar de manera manipulativa y les viene también fantástico, o sea, sentirse útiles, sentirse que están haciendo algo para alguien. Yo creo que es un círculo que gracias a Dios se ha unido y es una rueda, va fantástico. O sea, de manera, nosotros lo vemos de una manera muy natural. Es verdad que esta mañana lo hablaba con una directora del hospital, que nosotros veíamos esto de una manera muy natural, muy normalizada, vamos así a decirlo, pero es verdad, pues está teniendo cierto impacto en la sociedad.
6: Sí. La verdad que sí. Yo siempre he pensado que los niños, los adolescentes, deberían tener algún tipo de contacto o experiencia con los hospitales, ¿no? Sobre todo para ver la realidad de las enfermedades, ¿no? Una especie de elección vital, que seguro que les va a hacer, yo creo que ver las cosas de otro modo, ¿no? ¿Qué os dicen ellos, por ejemplo? ¿Qué os cuentan?
10: Bueno, de hecho es verdad que claro, están viendo la cara B de la moneda. Nosotros decimos o intentamos en nuestro cole siempre pues hablar de los últimos, de estas personas que no tienen medios, ya no económicos sino personales, y esto está sirviendo pues de ventana a todos. De hecho, el hospital va a venir a dar alguna charla también aquí al colegio, y vamos a crear algún grupo y bueno, ya tenemos algún grupo en nuestra parroquia, por ejemplo, ¿no? Un grupo escucha, o sea, personas que van a escuchar a personas mayores del hospital. Porque al final, es verdad que en oncología nos volcamos todos, pero también hay personas mayores que sufren, que están solos. Y bueno, pues este proyecto está sirviendo para estrechar más lazos aún con otros usuarios del hospital, que hacen que nuestros alumnos sean más sensibles a todo esto. Yo creo que al final tenemos que sensibilizar como educadores que somos, en que hay personas que lo están pasando muy mal. Los alumnos normalmente pues no ven la cara B de la moneda, solamente ven pues ellos por sus estudios, su mañana, ojo, qué rollo esto, qué rollo lo otro, pero no ven que hay usuarios que lo están pasando mal, ni se lo imaginan. Y este proyecto está sirviendo pues de catapulta para ver que ya no solamente niños de oncología, sino personas mayores, personas que están solos. Nosotros tratamos en la medida de lo posible de sensibilizar con otras actuaciones, pero esta creo que está llevándose un poco la palma en ese sentido, ¿no? O sea, es mucho más visible, claro.
6: No, es que esto es muy importante lo que estás contando. Eso es mucha y buena la labor que hacéis, ¿no? Y es un muy buen proyecto. A mí me da la impresión, Juan José, que esto va a seguir creciendo, esto va a funcionar muy bien, ¿no?
10: Y bueno, pues intentaremos dentro de la medida de lo posible, vale, incluso que compañeros nuestros de otros colegios pues puedan sumarse a la iniciativa. Yo creo que al final el ver sonreír a un niño lo paga todo. Entonces, bueno, pues ojalá compañeros nuestros pues puedan echarnos una mano y unirse, porque desgraciadamente hay muchos usuarios.
6: No, no, desde luego que sí. Cuando uno ve que tiene una buena idea, que funciona bien, es que debe compartirla, ¿eh?
10: Claro, esto no es un producto de Salesianos o de Ayúdame 3D, sino esto debe ser un proyecto de todos. Nosotros y en concreto la ONG también, Ayúdame 3D, está liberando todo el material que tienen y todo lo que pueden, incluso pues para ayudar y que otras personas, otras instituciones se sumen al proyecto. Entonces yo animo, en la medida de lo posible, pues que todos pongamos nuestro granito de arena, pues para hacer, yo creo que una sociedad un poquito mejor.
6: Sí, sí, desde luego que sí, me parece brutal. Fíjate que has mencionado a la ONG Ayúdame 3D, que para que tomemos nota todos, ¿no? Y que también hemos tomado nota en vuestro colegio, el Salesianos de Ramón Izquierdo de Badajoz, y lo hacemos sobre todo para apoyaros por lo que estáis haciendo. Así que Juan José Galván, eres el administrador de este centro. Te doy las gracias por habernos atendido en estas complejas horas de la madrugada, que poner las calles no es algo sencillo. Os deseo muchísima suerte y mucho ánimo.
10: Muchísimas gracias a vosotros por darnos esta ventanita, este altavoz, que para nosotros pues supone también mucho. De verdad que muchísimas gracias a todos.
6: Colegio Salesianos, Ramón Izquierdo de Badajoz. Impresionante labor que hemos conocido esta madrugada aquí en COPE.
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0: Seguimos poniendo las calles en la cadena COPE. Espero que estés a gusto, que estés bien, que estés relajado, que estés relajada y que la radio te acompañe en la madrugada. Y ahora además nos toca repasar historias del pasado y lo vamos a hacer con nuestro colaborador José Luis Corral, que José Luis Corral es, atención, es escritor y también es catedrático en historia medieval. Es un crack en la comunicación. Y hoy además nos tenemos que adentrar en el mundo del capitán Alatriste. No sé si conoces este personaje literario creado por Arturo Pérez Reverte, pero claro, con este veterano de los tercios de Flandes se pueden vivir grandes aventuras del siglo XVI y del siglo XVII, te lo digo con la mano en el corazón. Don José Luis Corral, muy buenas noches.
1: ¿Qué tal? Muy buenas noches.
0: Es que esto es así. Hoy además nos tienes que llevar hasta Alemania, sobre todo para hablarnos de una batalla que tuvo lugar en 1634, ni más ni menos que la de los tercios, ¿eh?
1: Bueno, es una batalla que se libró efectivamente en Baviera, cerca de Múnich, en una localidad, hoy tiene unos 20.000 habitantes, que se llama Nördlingen, que es una ciudad preciosa, pequeñita, pero preciosa, fortificada, muy restaurada, evidentemente, con un toque nórdico incluso, a pesar de estar en el centro de Alemania, en el centro sur, en Baviera, pero allí se libró, en 1634, una de las batallas más importantes de la historia de Europa. Fue una batalla que significó, por un lado, el final de un imperio y, por otro lado, el inicio del final o casi el final de otro.
0: Madre mía, ¿y en qué consistió, en qué contexto se dio la batalla, José Luis? ¿Qué pasó en Europa allá por 1634? Porque ya ha pasado mucho tiempo, ¿eh?
1: Bueno, ha pasado tiempo, pero las consecuencias de aquel tiempo todavía resuenan en el eco de la historia en Europa. Pues mira, en 1634 Europa de central sobre todo, lo que es Alemania fundamentalmente, está sumida en la famosa Guerra de los 30 Años. Hubo dos grandes guerras en Europa, una en la Edad Media, la Guerra de los 100 Años entre Francia e Inglaterra y otras potencias, y la segunda gran guerra fue la Guerra de los 30 Años en el siglo XVII. Bueno, en la Guerra de los 30 Años se enfrentan dos bloques. Por un lado, el bloque protestante, el bloque que está encabezado por el Reino de Suecia, un gran reino que controla prácticamente toda Escandinavia en este tiempo. Y por otro lado, el bloque católico, que está encabezado, evidentemente, por España, por el Sacro Imperio Romano-Germánico y por el Papa. Claro. Es, por tanto, y por sintetizar y por simplificar, un enfrentamiento entre una Europa que está creciendo desde el lado de los protestantes, desde el lado de los luteranos, anglicanos, calvinistas, etcétera, y por otro lado, la Europa católica, que ha puesto en marcha la contrarreforma de Trento y que quiere, evidentemente, acabar con estas herejías de los protestantes. Por tanto, es un contexto de guerra, una guerra terrible. Hubo millones de muertos en Europa, en algunas poblaciones se perdió hasta el 40, el 50% de la población. Pues ese contexto de la Guerra de los 30 Años, por simplificar, entre protestantes y católicos.
0: Bueno, impresionante. ¿Quiénes combatieron ahí, profesor?
1: Bueno, la batalla de Nördlingen es el fiel de la balanza de esta guerra entre dos bloques. Por un lado, el bloque protestante está encabezado por los suecos. En el año 1632 había muerto Gustavo II, rey de Suecia, que estaba empeñado en construir un gran imperio. Gustavo Adolfo había invadido Polonia, las costas del Báltico, había invadido Rusia y ambicionaba anexionarse todo el imperio, el Sacro Imperio Romano-Germánico. Es decir, convertir a Suecia en el gran imperio europeo. Y por otro lado, los otros contendientes eran los católicos, encabezados por Fernando, que era el llamado cardenal de España, que era además hermano de Felipe IV, del rey de España, arzobispo de Toledo, el arzobispo cardenal o el obispo cardenal, que era un gran general, a pesar de ser arzobispo de Toledo, él también un general, al cual ayudaban evidentemente los católicos de Alemania y también la Santa Sede. Bueno, pues ese enfrentamiento, encabezados por los suecos por un lado, los protestantes, y por otro lado por los españoles. Y allí, en esa batalla además, se enfrentaron dos de los grandes ejércitos de su tiempo.
0: Madre mía. ¿Cómo se desarrolla esta batalla, profesor?
1: Bueno, los tercios españoles, que están formados por una serie de regimientos, que están fundamentalmente integrados por españoles, también algunos flamencos, alemanes, algunos italianos, son en estos momentos la mejor infantería de la época. Bueno. Las batallas que han librado los tercios se desarrollan a partir de unas formaciones muy cerradas, estos regimientos, estos tercios, que son formaciones compactas, mixtas, donde hay por un lado piqueros, es decir, lanceros que llevan esas picas, aparecen por ejemplo en el famoso cuadro de las lanzas de Velázquez, que son unas lanzas de madera de 3, 4 metros incluso de largo, que hacen que sea prácticamente imposible que una caballería enemiga penetre en esa especie de acorazados que son los tercios con las picas. Y además están combinados con mosqueteros y con arcabuceros, es decir, con soldados que disparan a larga distancia armas de fuego. Esa combinación de piqueros para evitar la penetración de la caballería y de arcabuceros hizo que los tercios fueran invencibles. Pero los suecos de Gustavo Adolfo han inventado, entre comillas, una serie de regimientos móviles llamados las brigadas, y una infantería ligera que dispara permanentemente y que son, en cierto modo, el contrapunto a los tercios. Por tanto, se enfrentan dos formas diferentes de hacer la guerra. La forma que llevaba ya ciento y pico años triunfando en Europa de los tercios, que está empezando ya a mostrar algunos defectos, y por otro lado, este sistema nuevo de los regimientos de infantería móviles, muy rápidos, muy ágiles, que ha instaurado Gustavo Adolfo, el rey de Suecia, a principios del siglo XVII.
0: Qué maravilla. Estoy comentando la historia con José Luis Corral. Él es catedrático en historia medieval, es escritor, es un gran comunicador. Y ahora mismo, si yo fuese José María García, profesor, le preguntaría minuto y resultado. Pero yo quiero saber el resultado y las consecuencias de esta batalla, porque seguro que esto trascendió en la época, ¿eh?
1: Sí, la batalla duró dos días, el 5 y el 6 de septiembre de 1634. Es una batalla que se desarrolla en esa zona de Nördlingen, del sur de Alemania, de Baviera, que es una zona de suaves colinas. Es una zona montañosa, no es una zona de grandes quebradas, pero sí de colinas que permiten que cuando estás en el fondo de la colina, en el valle diríamos, pues no veas lo que ocurre al otro lado de la colina. Y en cambio, cuando estás en la cumbre de la colina, dominas todo el territorio. Bueno, pues los españoles consiguieron una posición controlada, elevada, en una de las colinas que les permitió alcanzar la victoria. El resultado fue tremendo para los suecos. Claro. Suecia perdió la batalla, Suecia y los protestantes perdieron la batalla, murieron algo así como 8.000 soldados suecos, hubo otros 6.000 heridos, cautivos, fue 14.000 pérdidas, fue realmente una catástrofe. Y en cambio las tropas imperiales hispanas, encabezadas por el cardenal infante don Fernando, apenas sufrieron 2.000 bajas. Por tanto, fue una victoria aplastante por parte de los españoles que supieron imponer la táctica, la disciplina de los tercios y esta posición que habían ganado en lo alto de una de las colinas. El resultado, diríamos que fue, y lo siento por la expresión porque es muy macabra, pues 8.000 bajas de los suecos, 8.000 muertos frente a unos 1.500, 2.000 de los españoles y alemanes.
0: Madre mía, profesor, vaya números, ¿eh?
1: Sí, bueno, claro, es que ya empezamos a manejar cifras de contingentes muy elevados. Las batallas en la Edad Media tenían menos, sobre todo en Occidente, tenían menos contendientes, menos soldados. Una batalla con 10.000 soldados en la Edad Media ya era una gran batalla. En cambio, en la época moderna, en el siglo XVI, XVII, ya encontramos batallas de 50.000, 60.000 combatientes, 30.000 contra 30.000, que más o menos solo se combaten en Nördlingen, y además con artillería, con lo cual las bajas son mucho más numerosas, por supuesto.
0: Desde luego que sí. ¿Y qué pasó entonces ya con los famosos tercios españoles? Me refiero a cuando pasa todo, cuando baja la llama, ¿no? ¿Qué pasó después con esos famosos tercios españoles? ¿Cómo queda nuestro país?
1: Bueno, España ganó la batalla.
0: Toma.
1: De Nördlingen. Suecia Toma. La perdió, pero a medio largo plazo perdieron las dos. Suecia perdió ese ímpetu que había tenido con el rey Gustavo Adolfo, que había muerto 2 años antes de la batalla, no pudo dirigir la batalla, tuvo que encargarse uno de los mariscales suecos, no el rey en persona, porque había muerto 2 años antes, y quizá eso pues bajó de alguna forma la moral de los suecos. Los suecos lo que perdieron fue esa iniciativa que habían tenido con Gustavo Adolfo y, por tanto, perdieron su gran imperio. Pasaron a ser de una potencia en expansión a una potencia que quedó reducida a Escandinavia, quedó reducida a lo que más o menos hoy es Suecia. España ganó la batalla, pero 12 años después, en Rocroi, los tercios españoles fueron derrotados por los franceses. Y ahí comenzó la gran decadencia del Imperio Español. En principio, una decadencia económica y luego política y militar. ¿Quién ganó en la batalla? Pues alguien que no participó, quien sacó mayor tajada de esta guerra, quien sacó mayor tajada de esta batalla, fue alguien que no participó, que fue Francia. El cardenal Richelieu, el primer ministro de Francia con Luis XIII, se dio cuenta de que Suecia había quedado tremendamente debilitada, pero España también. Y entonces actuó, organizó un gran ejército, puso en marcha una serie de reformas políticas y militares en Francia y convirtió a Francia en la segunda mitad del siglo XVII en la gran potencia de Europa. Y España perdió incluso territorios. Fíjate, cuando se resolvió toda esta guerra de los 30 años con una serie de paces y de tratados, España perdió la Navarra Norte, la Navarra Francesa, las tierras al otro lado de los Pirineos que corresponden a la Navarra Francesa, la zona de San Juan de Piedepuerto, que era española, que era Navarra, de la Navarra Española, se entregó a Francia. Pero también se entregó a Francia con el Tratado de los Pirineos en 1654, el Rosellón y la Cerdaña, que eran condados de la Corona de Aragón, condados de la Cataluña transpirenaica, y que pasaron a Francia, y hoy en día siguen siendo de Francia. Por tanto, la gran beneficiada de una guerra que no ganó y que no libró fue Francia. Paradojas de la historia, ¿verdad?
0: Impresionante. Profesor, ya para finalizar, yo me sigo comiendo la cabeza, y a lo mejor puedo meter la pata, pero entonces puedo entender que España en ese momento, que era la primera potencia mundial, ¿lo dejó de ser?
1: Empezó a dejar de serlo. España había sido la primera potencia prácticamente desde Carlos I, ya con los reyes católicos, y con su nieto, con Carlos I de España y V de Alemania, ya era la gran potencia. Lo fue mucho más si cabe con Felipe II. Claro. Lo siguió siendo con Felipe III. Claro. Pero ahora ya con Felipe IV comienza la decadencia. Una decadencia, ojo, que no solamente es militar, por la batalla que pierden los tercios en Rocroi, la famosa batalla, la última gran derrota, o la primera gran derrota de los tercios en Rocroi, sino también porque España ha abarcado más de lo que ha podido apretar. Y ahí comienza la decadencia. La decadencia no es un momento concreto, pero sí puede entenderse que esta batalla de Nördlingen y después la batalla de Rocroi, sobre todo, son el comienzo que marca la decadencia del Imperio Español.
0: Qué interesante, profesor. Siempre viene bien repasar la historia de nuestro país, las batallas, el por qué llegamos a ser lo que fuimos y sobre todo la fuerza de nuestros ejércitos. Esto yo creo que es poner en valor continuamente a nuestro país, ¿eh?
1: Bueno, quizá algunos me entiendan que evidentemente la historia de España está llena de hechos muy importantes. Y algunos entienden quizá que son guerras, pero es que la guerra forma parte de la historia. Como historiador yo no puedo olvidarme de que ha habido guerras, de que ha habido crímenes, de que ha habido momentos crisis, momentos conflictivos en la historia. Es más, las guerras en ocasiones, el recuerdo de una guerra, el recuerdo de una batalla sirve para aprender lo que somos. E intentar evitar caer en errores. Las guerras son terribles, pero enseñan muchísimo lo que no debe hacer el ser humano.
0: Desde luego que sí. José Luis Corral, escritor, catedrático en historia medieval, comunicador, nos hace unas lecciones en este programa que nos hacen sentirnos todavía más patriotas. Que pase una feliz madrugada. José Luis, muchísimas gracias.
1: Bueno, saludos para todos y muchas gracias.
0: Hasta luego. Seguimos poniendo las calles y aprovecho para mandar un saludo al ejército, a los militares que tenemos desplegados en cualquier parte del mundo, en misiones de seguridad, a la gente que está en el reemplazo, a la gente que está ahora mismo en los cuarteles, a la gente que está en la UME, a la gente que está en las ambulancias por si pasa cualquier cosa, a la gente que está en un coche patrulla, a la Guardia Civil, ¡viva la Guardia Civil!, a la gente que está en un coche patrulla de la Policía Nacional o una pequeña patrulla de una policía municipal o local de cualquier punto de España. Mucho ánimo, gracias por estar al servicio de los españoles. Seguimos en COPE, seguimos poniendo las calles.

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4: Seguimos poniendo calles en COPE, aquí El Pulpo. Yo no sé cómo llevas la madrugada, espero que bien. Quizás estés de vacaciones o a punto de tenerlas. En cualquier caso, lo que queremos hacer es que nos dejes acompañarte y lo hacemos recordando lo mejor que pasa por la programación de la cadena COPE.
5: Vivir con la sensación constante de que las deudas no dan tregua, de que por mucho esfuerzo que hagas no es posible salir adelante. Es una realidad que afecta a muchas personas, una situación difícil que sin embargo no tiene por qué ser definitiva. Existe una herramienta legal pensada precisamente para estos casos. Es la Ley de la Segunda Oportunidad, un mecanismo que ha permitido a personas como Alfonsa liberarse de sus deudas y empezar de nuevo recuperando la estabilidad y la tranquilidad en su vida.
6: Siempre lo he pagado todo, lo que he comprado, o sea, lo que dejaron de pagar, no podía pagar las letras, que es lo que me pasó. Y cuando me dijeron mis hijos lo que debía, me quedé de piedra. Y ya no sabía ni lo que hacer, no sé ni cómo, no podía tirar ni para adelante ni para atrás.
5: Lo de Alfonsa no es un caso aislado. Hace poco el Tribunal Supremo ha dado la razón a un jubilado que se sobreendeudó durante el COVID para ayudar a su hijo y a su hija y a su yerno que se encontraban en un ERTE. En un principio declararon al hombre culpable, pero ahora el Supremo ha corregido esta decisión y ha considerado que este hombre solamente intentaba sostener a su familia. José María Camarero es nuestro experto en economía de bolsillo. Camarero, ¿cómo estás? Muy buenas tardes.
7: Hola, muy buenas tardes, Pilar.
5: Este hombre, como Alfonsa, la que escuchábamos hace un momento, pues este hombre también se ha beneficiado de esa Ley de la Segunda Oportunidad y ha podido eludir una deuda de más de 20.000 euros. ¿En qué consiste concretamente esta ley? La Ley de la Segunda Oportunidad, que yo creo que no todo el mundo la conoce, Camarero.
7: No, es muy poco conocida y ya lleva más de una década. Bueno, pues es una ley que permite no solo a las empresas, no solo a los negocios, digo, permite caer y levantarse, que eso es lo más importante, y se lo permite a las personas físicas, es decir, a cualquiera de nosotros, a cualquier particular que se vea asediado por esa bola de nieve de la que muchas veces hemos hablado aquí en la tarde de COPE, de esas deudas, y que por lo tanto, digamos, se puedan liquidar todas las deudas y volver a empezar de nuevo. Hay dos formas fundamentales. Una es esa, la de vendo todos mis bienes y si con eso no consigo saldar las deudas que tengo, da igual, empiezas de cero. O hay otra vía, que es la de establecer una especie de un plan de pagos para que se reestructuren esas deudas y en vez de pagarlo a poco tiempo y con muchos intereses, lo pagues a más tiempo y te lo vayas quitando encima. Pero vamos, básicamente es lo de volver a levantarse, ayudar a volver a levantarse, que yo creo que es un aspecto que aquí en nuestra cultura europea no estaba muy extendido, es más una cultura en Norteamérica, incluso diríamos anglosajona, pero que yo creo que es muy interesante porque hay casos, lo vamos a ver ahora, de cómo se puede hacer y cada vez más gente que se ve en esa situación, como Alfonsa, y que consigue reponerse y volver a empezar.
5: ¿Quién se puede acoger a esta Ley de la Segunda Oportunidad? ¿Qué requisitos hay que tener?
7: Bueno, pues lo primero que hay que saber es que lo que hace esta Ley de la Segunda Oportunidad es quitarte de encima las deudas de tarjetas, deudas de préstamos personales que puedas tener, incluso también, con algunos límites, deudas que puedas tener con los entes públicos. Básicamente, Hacienda y la Seguridad Social. ¿Qué es esos requisitos por los que tú me preguntabas? Fundamentalmente, al menos tienes que tener dos acreedores, es decir, tienes que deberle dinero a dos bancos, a dos instituciones, a dos tipos de dos tipos de acreedores, no vale solo con uno. Luego, es muy, muy importante no ser reincidente, por decirlo de alguna forma, es decir, si ya te has acogido a esa ley de segunda oportunidad alguna vez.
5: No hay otra oportunidad,
7: evidentemente. Uh-huh. Y lo más importante de todo, que aquí también es donde está el quid de la cuestión, un poco el talón de Aquiles de la ley de segunda oportunidad, es que hay que actuar y hay que demostrar que estás actuando de buena fe. Esto, que parece obvio, no lo es tanto, y por eso hay mucha contradicción en torno a esta ley. Es decir, se trata de que tú realmente te hayas visto asediado por las deudas que tienes, por esos dos acreedores, y que no puedes hacer frente de verdad a esas letras que se hablaba antes, a esas mensualidades que has asumido. Entonces, como no puedes hacer frente con tus ingresos y tu situación es caótica, vamos a decirlo así, pues entonces sí tienes derecho a salir de segunda oportunidad. Pero no se puede utilizar, ya digo, como una forma de decir, uy, voy a mejorar los préstamos que tengo para quitármelos de encima y así aprovecharlo. Esto es donde está el quid de la cuestión, pero básicamente lo que se exige es eso, dos acreedores, que tengas deudas reales, que no puedas asumirlo.
5: De buena fe.
7: Y eso, y de buena fe.
5: ¿Se sabe el impacto que tiene esta ley en nuestra economía?
7: Bueno, pues es muy interesante porque primero accedieron a la ley de segunda oportunidad las empresas, sobre todo PYME, sobre todo autónomos, es decir, negocios, que aquí sí que estaba mucho más extendido. Tenemos la idea habitualmente de que son los negocios los que pueden acceder a esa ley de segunda oportunidad porque, oye, han fracasado y vuelven a empezar. Echan el cierre y lo pueden volver a subir, la ventanilla. Bueno, pues en el caso de las personas también. Y esto lo que conlleva fundamentalmente es que no tengamos grandes listas de morosos en España. Y esto para la economía es muy importante, que no sea una economía sobreendeudada, que sea una economía limpia. En ese sentido de las deudas, eso es muy importante para la propia economía, para el propio consumo y para los propios bancos, que también ven cómo su potencial clientela, oye, pues si se ha quitado encima unas deudas que tuvo por una mala racha, puede volver a empezar y por lo tanto puede volver a entrar en ese circuito de la economía real.
5: Camarero, vamos a escuchar a Alicia García, que forma parte de un grupo de abogados que se encargan precisamente de cancelar las deudas del pasado.
8: Nos vienen muchos autónomos. También nos vienen personas que trabajan por cuenta ajena o, por ejemplo, incluso pensionistas. O sea, tenemos un abanico muy amplio. Pero sí que es verdad que el autónomo, el pequeño empresario, esa persona, o sea, a día de hoy está como muy castigada y gracias al mecanismo de la segunda oportunidad, pues encuentra esa salida pues para poder empezar de cero.
5: Detrás de cada caso hay decisiones difíciles, negocios que no salen como sus dueños esperaban, clientes que no pagan también en muchas ocasiones y sobre todo una carga que va mucho más allá de lo económico. Y no todos se atreven a dar el paso de ponerse en manos de profesionales.
8: Tienen que ser conscientes y tienen que ser valientes, porque muchas personas no se atreven a dar el paso de aceptar que tienes una situación de insolvencia que ya por mucho que quieras no puedes llegar a final de mes y cubrir los pagos que tú tienes mensualmente, aceptarlo, ser valiente y buscar en ese sentido un despacho de abogados que sea especializado 100% en segunda oportunidad.
5: Pues vamos a conocer otro caso, el de Miguel Ángel Arroyo. Él era empresario y llegó a acumular una deuda de más de 300.000 euros, una deuda bastante importante. Después de años en esa situación límite, ha conseguido cancelar esa deuda gracias a esta ley de la segunda oportunidad. Miguel Ángel, ¿cómo estás? Buenas tardes.
9: Buenas tardes. Pues Miguel, mira, aquí
5: estamos. Mucho más aliviado, ¿cómo te ha cambiado la vida, no?
9: Sí, sí, demasiado. Es increíble. Empiezas a escuchar, empiezas a tomar decisiones y acabas, lo primero que tienes que empezar a enfocarte en un grupo de abogados y de que sepan y conozcan el sistema. El cliente, digamos, tiene que ser consciente de lo que tiene que confiar en esas personas, como yo lo hice en su día, que me asesoraron los del gabinete de abogados de Repara tu Deuda, y que son fabulosos, y mucha paciencia. El proceso no es fácil, y al fin y al cabo, pues mira, tiene su fruto, y gracias a Dios, pues ha salido todo bien.
5: Miguel Ángel, vamos a contar tu historia, porque tú estabas al frente de una empresa familiar de construcción que fundó hace unos años tu bisabuelo, pero con la crisis financiera de 2007-2008 la situación se empezó a torcer. ¿Qué pasó exactamente?
9: Pues nada, estábamos trabajando, empezó a venir la crisis, los impagos, y claro, una empresa de pueblo pequeña y la solvencia pues llega hasta donde llega. Y nada, entonces empiezan a devolver el tema de los pagarés, como se hacía antes, y tú no eres capaz de afrontar ya ciertos pagos. empiezas a generar deuda con administración, con los proveedores, y claro, eso es por efecto bola de nieve. Y cuando te das cuenta, pues dices, ¿dónde estoy metido? ¿Dónde estoy metido? Y que no eres capaz de salir, ¿sabes?
5: Eso entonces, te iba a preguntar, porque dices, llegaron los impagos y eso os llevó a generar una deuda de más de 300.000 euros. ¿En qué momento tú te das cuenta que esa bola de nieve de la que hablas ya te está pasando por encima, que esto se te va de las manos? ¿Cuánto tiempo pasó?
9: Pues pasaría dos, tres años intentando de solventar los problemas, y en vez de intentar solventar esos problemas, lo que estaba era empeorándolo. Porque te estabas endeudando cada vez más, porque temas de intereses, sobre todo con las administraciones, en el momento que tienes un impago, si hoy son dos, en 10, 15 días son 7. Entonces eso ya es, ya te digo, eso es inviable, y nada, lo primero que tienes que aceptar la situación, y en vez de arroparte, callarte, pues lo que tienes que afrontarlo es con coger el toro por los cuernos y hablar. Y ya te digo que no es fácil y es muy duro.
7: Buenas, Miguel Ángel, soy José María Camarero. Te estaba escuchando y ese pequeño pero gran paso del que hablas es, yo creo, que el más importante, ¿no? Del de reconocer que no puedes pagar todo lo que te has comprometido y empezar a hacer algo. Hasta ese momento entiendo que lo que seguías haciendo era casi empeorar la situación, aunque lo veas desde cierta perspectiva, sí. Así, ¿verdad? O sea, tomabas decisiones que ahora dices, ¿por qué hacía esto si todavía empeoraba todavía mucho peor la situación que tenía?
9: Exacto. Empiezas a coger trabajo, empiezas, quitas de aquí, pones de allí, y claro, ¿qué pasa? La falta estaba ahí, y si es que no había más tela que cortar, era la que había. Entonces, pues cuando haya una situación de estas, lo primero es ser tajante y ser consciente de dónde estás, y cortas, y entonces no llegas a este punto. Pero la ambición de trabajar, la ambición de continuar, pues cuando te das cuenta es tarde y muy tarde.
5: Bueno, en tu caso, lo primero que hiciste cuando la deuda ya empezaba a ser importante es que despediste a los trabajadores, pero al final terminas cerrando la empresa en el año 2011. ¿Tú quieres seguir trabajando? ¿Quieres seguir adelante? Te pones a trabajar por cuenta ajena, pero claro, la deuda no desaparece. Al final, ¿cuándo y cómo conoces la ley de segunda oportunidad?
9: Bueno, en principio le hice una obra, ya estando asalariado con la empresa donde trabajo, le hice una obra a un amigo que es gestor, y fue el que me empezó a mover algo, pero de todas las maneras, un día yendo para trabajar en la radio, escuché la ley de la segunda oportunidad, que la estaban mencionando, era un anuncio de Repara tu deuda. Y entonces ya a raíz de ahí, casi todas las mañanas intentaba escucharlo, a las 3-4 veces que lo escuché empecé a indagar, me puse en contacto con ellos, y nada, yo se lo decía a ellos que me parecía imposible, que es que no me lo creía, y ellos me insistían que sí, y al final confié, que es un gran equipo el de Repara tu deuda, y a la vuelta, ya te digo, empezamos en 2019 y se ha acabado hace poquito.
5: O sea que el proceso es largo, desde 2019 ahora, acabado hace poquito, 6-7 años has estado.
9: Sí. El mío ha sido muy complejo porque, como ha pasado la pandemia también entre medio, hemos estado meses y meses con todo parado, incluso años. Y ya te digo, pero que el proceso no es fácil y es duradero, hay que tener paciencia y confiar sobre todo en el equipo de abogados que vayas a
5: en el que hayas puesto el caso. Miguel Ángel, ¿cómo es tu vida ahora? ¿Cómo estás?
9: Pues plenamente una tranquilidad que es que no me lo creo.
5: Ya.
9: Es que no me lo creo.
5: ¿Estás trabajando?
9: Sí, yo no he dejado de trabajar nunca. Lo único que, bueno, con el apoyo de toda la gente que me conoce, con toda la gente, pues no es fácil. Que tú te presentes a una empresa y que tengas esas coletillas ahí siempre, pues no es fácil. Lo primero que he dicho antes, que lo tienes que aceptar, y ya te digo, y si

0: ley de segunda oportunidad, te lo concedan y ya se arregla todo. No, es un proceso judicial y como tal, pues son, por eso, en este caso, si ha mediado la pandemia, son procesos largos, pero bueno, son procesos que suelen ser fructíferos. Hay una cifra, aproximadamente un 95% de quien lo solicita, al final se le concede. Es decir, que cuando llegas a ese punto es porque estás muy mal. Lo que hablábamos del fraude antes es minoritario, pero sí que es verdad que es lo que ocurre. Y luego hay una cosa importante que, claro, la gente se estará preguntando, bueno, pero si yo tenía una deuda, ¿qué pasa? ¿Quién paga esa deuda?
1: Claro. ¿No?
0: Que, bueno, esto en realidad es una quita, y la quita lo que supone es que el acreedor, para que la gente nos entienda, el banco, habitualmente, que es quien concede el dinero, o en su caso, bueno, o Hacienda o la Seguridad Social, que es a quien se lo podemos deber, el acreedor asume ese impago. Es decir, de hecho, los bancos tienen una parte de sus balances, una parte de sus cuentas anuales, una estimación de impagos que se puedan producir. Bueno, en este caso, el acreedor asume ese impago, se quita ese dinero que debería haber recibido por parte del cliente, pero por eso, a cambio de eso, es un proceso, bueno, pues que está muy testado, que está muy vigilado, que se tiene que cumplir, pero ya he dicho antes, incluso para el banco de cara al futuro puede resultar mejor para tener una economía que se mueva, dinámica y demás, siempre cumpliendo todos estos requisitos que hemos dicho, que son muy importantes.
1: Para acabar, ¿cómo podemos evitar el sobreendeudamiento?
0: Bueno, pues fundamentalmente sabiendo que una deuda, un préstamo, mejor dicho, no es una parte de tus ingresos, un préstamo es una financiación de algo que necesitas, que un préstamo tiene que ser, si es mejor para invertir en tu vida, puede ser para estudios de tus hijos, puede ser para una obra que puedas realizar en tu casa porque luego la quieres vender, lo que sea. Si es una inversión, mejor que para un gasto, eso está muy claro. Y luego, en tercer lugar, mucho cuidado con el tipo de deuda que asumimos. No es lo mismo una tarjeta revolving que te van a cobrar un interés del 20% que un crédito normal que te puedan cobrar un 6% o un 7%. Esas tres son las claves, yo creo, para no sobreendeudarte.
1: Pues José María Camarero, periodista económico del diario ABC y nuestro experto en economía de bolsillo. Camarero, muchísimas gracias por acompañarnos esta tarde.
0: Gracias a ti, Pilar.

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2: Son las 4 de la mañana, las 3 en Canarias.
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2: Muy buenos días. Llega la cuarta ola de calor ya este miércoles. La EMET ha activado un aviso especial en el que se apunta que tendremos un aumento de las temperaturas, al menos hasta el domingo, ¿eh? Así que hoy al mediodía veremos cómo los termómetros superan incluso los 40 grados, especialmente en el tercio este de la península. Lo positivo es que los equipos de extinción en las últimas horas han logrado ganarle terreno al fuego en todos los focos activos en nuestro país. En la Comunidad de Madrid siguen regresando los vecinos a sus casas y los servicios de emergencias están pudiendo contener el fuego. El objetivo es pasar a una nueva fase a partir de hoy. Informaba de la situación el ministro del Interior, Fernando Grande Marlaska.
3: Que estamos conteniendo el fuego, algo importante. Desde en las últimas 24 horas, el perímetro que estaba fijado no ha habido ningún avance. Con lo cual, esta noche se seguirá trabajando con la misma intensidad que se hizo ayer en las tres zonas, de forma importante en la zona norte del pantano de San Juan, y con el fin de que mañana, a ver si es factible ya proceder, si toda esta noche va bien, como es.

0: estimamos y esperamos que pueda ir mañana ya empezar la liquidación.
1: Bueno, en Ávila se han producido pequeñas reproducciones que están siendo controladas por los medios en la zona. La buena noticia es que el perímetro ahí no ha avanzado y algunos puntos, de hecho, ya están fríos. En Castellón todavía hay unas 10.000 personas desalojadas a consecuencia del incendio de la Vall d'Uixó, que sigue activo y que ya ha arrasado 10.000 hectáreas. Esta última tarde se han registrado reproducciones y los servicios de emergencias han tenido dificultades para trabajar con medios aéreos debido a las condiciones meteorológicas. Esas adversidades también se vivirán hoy, tal y como ha informado el jefe de Extinción, Fernando Pérez.
2: Previsiones meteorológicas nos va a permitir trabajar de manera segura y en función de eso pues veremos mañana cómo está la situación del incendio. Y la ola de calor, evidentemente, el riesgo de incendio aumenta. Nosotros aquí en este incendio, pues los rebrotes o reproducciones que podamos tener pues también son más intensos.
1: Bueno, el jefe del operativo también ha avisado de que esos rebrotes han retrasado la posible estabilización del incendio. Ahora vamos con más cosas.
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1: Contamos que Pedro Sánchez ha pasado de abusar de las conferencias de presidentes a renunciar prácticamente a ellas. El presidente evidencia sus reservas a encabezar una convocatoria con los mandatarios de las comunidades autónomas para coordinar la respuesta ante una España abrasada por los incendios. El Partido Popular reniega del pacto de Estado contra la emergencia climática. Se escudan en la Moncloa, pero para tampoco llamar a Alberto Núñez Feijóo. Nadie levanta el teléfono aquí. Ricardo Rodríguez, buenos días, tiene los detalles.
5: Buenos días. De haber sido quien más conferencias de presidentes ha convocado a preferir aparcarlas, Pedro Sánchez rechaza reunir a los mandatarios autonómicos a pesar de la urgencia atribuida a un pacto de Estado contra la emergencia climática. El jefe del Ejecutivo concede recelos a citar el foro multilateral ante el contenido de los acuerdos suscritos entre PP y Vox en Castilla y León, Aragón, Extremadura o Andalucía. Tampoco Sánchez prevé llamar a Alberto Núñez Feijóo. La Moncloa le niega voluntad alguna de alinearse detrás del gobierno. Exigen adhesión. ¿Acaso quieren los populares que les llamemos? Carecen de interés, difunden desde las alturas, acusándolos de estar atados a la ultraderecha. Nada reiteran de hacerse trampas en el solitario. Con España abrasada por las llamas, el círculo presidencial machaca que la iniciativa ya fue presentada por Sánchez en septiembre de 2025, mientras se escuda en la declaración de zonas gravemente afectadas aprobadas por el Consejo de Ministros para ir desplegando ayudas.
1: Gracias, Ricardo. Y las dos secretarias del Partido Socialista que han declarado como testigos en el marco de la investigación del caso de las cloacas socialistas han confirmado que Leire Díez usaba cuando quería el parking de Ferraz. Ellas aseguran solo cumplían órdenes de Cerdán. Patricia Rossetti.
6: Señalaron a Cerdán y desvincularon a la gerente del partido, Ana María Fuentes. Covadonga San Pedro y Celia Rodríguez manifestaron que el secretario de organización era quien autorizaba la compra de los billetes para Leire y su entrada en el garaje de Ferraz, algo no habitual al no pertenecer a la ejecutiva socialista, explican fuentes jurídicas. Y Leire lo utilizó una docena de veces. Mandaba un mensaje y se lo autorizaban. Y sobre los billetes se limitaban a mandarlos. La supervisión de estas decisiones dependían de administración. Las dos secretarias contaron que solo tienen constancia de dos o tres reuniones de Cerdán con Leire, el empresario Dolcet y el exjefe de gabinete de Pedro Sánchez, Juanma Serrano, todos imputados. La UCO habla de unas 18 reuniones. Esos encuentros no figuraban en la agenda de Cerdán, que era parte de su trabajo. Se celebraban sin agendar. Entregaron al juez las comunicaciones pedidas, comunicaciones por cualquier canal con estos cuatro imputados de abril del 24 a junio del 25 y les devolvieron su móvil requisado en mayo en los registros de Ferraz.
1: Gracias, Patricia. Y una noticia de última hora. En Barcelona, los Mossos d'Esquadra están buscando a un hombre que habría matado a su pareja, una mujer de 34 años que ha sido asesinada a puñaladas en un domicilio del distrito de San Martí de Barcelona. El presunto autor se ha dado a la fuga. Cuando la policía ha llegado a la vivienda, se han encontrado con la mujer ya herida de gravedad y los servicios de emergencia no han podido hacer nada para salvarle la vida. A esta hora, el presunto autor sigue a la fuga y los Mossos, como te digo, lo están buscando. De hecho, con este crimen serían 32 las mujeres asesinadas por sus parejas o exparejas en lo que va de año 2026. A las 5 de la mañana volvemos con más información. Ahora sigues poniendo las calles con Carlos Moreno, El Pulpo.
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0: Muchísimas gracias, señor Palomar, por actualizarnos la información. ¿Qué tal, ponedores? ¿Cómo estáis? Muy buenos días, bienvenidos. Si te incorporas ahora, que son las 4 y 6 de la madrugada, quien te saluda es Beatriz Calderón. Y hoy es miércoles, ya 29 de julio del año 2026. Llevamos, como siempre, desde la 1:30 de la madrugada y nos quedan todavía 2 horas de radio por delante. 2 horas en las que vamos a contar muchas cosas. Vamos a escuchar música, por supuesto, y también vamos a mantenernos informados de lo que nos preocupa, en este caso los incendios en nuestro país. Jacobo Jimeno, ¿cómo estás? Muy buenos días.
1: ¿Qué tal? Muy buenos días.
0: ¿De qué hablamos concretamente en esta hora, hasta las 5 de la mañana?
1: Sí, pues nuestro tema central, conocido como temazo, hoy hablamos de compras. Por eso queremos preguntar a los ponedores si son compradores compulsivos o, sin embargo, les cuesta hacerse con cosas nuevas. Yo no sé, Bea, si tú eres de comprar mucho.
0: ¿Qué pinta tengo?
1: De comprar.
0: Pues ya está.
1: Y acabas de volver las vacaciones, o sea, que has vuelto con las maletas, imagino, cargaditas, ¿no? De algún imán.
0: Trato de controlarlo, pero poco. Es de los pocos vicios que tengo, también te digo, sí, porque luego no soy gastona con otras cosas. Pero tengo zapatos, botas, bolsos.
1: De todas las colecciones, ¿no?
0: De todo tipo.
1: Bueno, también escucharemos a Darío, nuestro doctor de cabecera, que hoy nos va a hablar del cerebro. Quizá no tenemos claro lo importante que es y cómo debemos cuidarlo.
0: Muy bien, también vamos a hablar, por supuesto, de la información del tiempo, que además hoy nos preocupa especialmente. Siempre lo hace, ¿eh? Pero hoy especialmente por lo que conlleva. Carlos de Yuste, ¿qué tal?
2: Buenos días, Bea.
0: Pues, ¿cómo viene este miércoles? A ver, cuéntanos.
2: Pues este miércoles llega con la cuarta ola de calor de la mano. Algo a tener muy en cuenta, sobre todo con los incendios que hemos y que seguimos viviendo estos días. Una ola de calor que es sinónimo de subida de temperaturas y un mapa pintado de avisos amarillos y naranjas por esas altas temperaturas, como decimos. Hasta 9 comunidades esperan estos avisos naranjas en las horas centrales del día y además se alargarán hasta el final de la tarde. Las temperaturas más altas, pues en la zona de Navarra y del Valle del Ebro, con picos de 42 grados en Zaragoza, Logroño o Pamplona. Las mínimas también subirán en prácticamente toda España, con noches tropicales en el Mediterráneo y amplias zonas de la mitad sur. Los que más suerte tendrán y podrán descansar mejor es en el norte, como suele ser habitual. Oviedo o Pontevedra no superarán los 17 grados de mínima e incluso Teruel, Soria disfrutarán de mínimas similares. Por su parte, en la zona del Pirineo de Girona podrán darse lluvias en forma de chubascos que serán localmente fuertes. Además, habrá nubes bajas en Andalucía y Mallorca durante la mañana y en el litoral Cantábrico y Galicia pueden llegar a darse brumas que irán desapareciendo a lo largo del día, lo que les permitirá rebajar esa sensación de calor. En cuanto al viento, seguirá siendo moderado en prácticamente todo el territorio español, algo que, como ya hemos venido escuchando, ayudará a poder acabar de controlar y sofocar los incendios activos en la península. La excepción en Canarias, donde pueden darse rachas muy fuertes, especialmente cuidado en La Gomera, con rachas de hasta 70 kilómetros por hora.
0: Ayer, leyendo por la tarde una noticia sobre los incendios, vi lo de la regla 30-30-30, que no la conocía. Que lo peor para los incendios es que la temperatura sea mayor a 30 grados, que los vientos sean superiores a 30 kilómetros por hora y que la humedad esté...
1: Es el cóctel,
0: claro,
1: dicen que...
0: Eso es el cóctel tremendo, el 30-30-30. Bueno, 662-942-605. Ese es nuestro teléfono, el WhatsApp, donde queremos que, bueno, nos dejes notas de voz, que nos dejes mensajes contándonos cómo pones las calles, dónde te encuentras, qué es lo que haces, porque te gusta el programa, lo que quieras. Es la placa, que es el mensaje en el que te identificas como ponedor de calles, por eso le llamamos así. Así que, ¿tú quieres también dejarme tu placa? Pues mirad, como ellos.
3: Buenas noches, ponedores. Espero que no estéis pasando mucho calor. Yo hoy me tocaba operación de prótesis de rodilla y ya la tengo hecha. Todo bien y buenas noches, Pulpo, familia de ponedores, y enhorabuena, como siempre, por tu programa y toda la gente que tienes alrededor. Un abrazo.
4: Hola, ¿cómo están? Saludos desde Los Cabos, Baja California Sur, México, unos cuantos kilómetros de distancia. Yo me casé hace 5 años con una española y buscando estaciones de Alicante, lo que es de Alicante. Todas las estaciones de Alicante los encontré a ustedes y prácticamente lo estoy escuchando gran parte del día. Y nada, le pregunté a mi mi esposa qué significaba ser ponedor, y con esa claridad me dijo, pues ponedor de los que ponen las calles para que estén listas. Fue muy divertido porque acá no hacemos a esa expresión.
5: Saludos. Hola, buen día familia, bienvenido Bea, desde Gran Canaria de la cama. Sweeney, soy ponedor.
0: Me ha hecho mucha gracia nuestro ponedor mexicano, porque dice, acá es que esa expresión no se utiliza. No, ni acá tampoco. Lo de ponedor estaba reservado sobre todo a las gallinas, que son ponedoras. Pero, ¿qué ocurre? Que llegó el pulpo, dijo, pues si nos llamamos poniendo las calles, la gente que nos escucha tienen que ser ponedores. Y yo creo que, hombre, al principio costó, ¿eh?
1: Claro,
0: que la gente no entendía muy ponedores, claro. Ponedores de calles. Así que ahora ya lo tenemos súper interiorizado y ya no nos resulta nada extraño. 662-942-605 es el teléfono de WhatsApp que queremos que tengas guardado en tu móvil, porque de ese modo puedes dejarnos notas de voz cuando quieras. Porque luego llega Cristina Platero y dice, mira, esta tarde me han dejado 5 notas de voz o 6 notas de voz y otras 7 audiorondas y las escuchamos, no te preocupes. Así que cuando te animes, nos dejas ese audio. Y ahora sí, si me estás escuchando a las 4 y 12 de la madrugada es porque eres un ponedor de calles y juntos nos vamos a ir a por el miércoles. Somos

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2: Hablando hoy de las compras, queremos que nos cuentes si eres muy de tiendas, si te gusta ir de tiendas, o si por el contrario eres poco gastón. También nos puedes dejar una nota de voz y así te escuchamos. ¿Te gusta hacer compras online? Bueno, nos lo cuentas y te escuchamos y te leemos.

0: ganadores se va a Madrid, Zaragoza, Zaragoza, Madrid.
1: ¿Te compras? Yo, vamos, me compro, entro, salgo. Pero vamos, cuando voy con la mujer, la digo, oye, ¿por qué has pasado ya tres veces? Me voy para afuera y me siento. Y es que no, imposible. No, no, esto es un sinvivir. Venga, y soy ponedor. Un abrazo a todos.
2: Yo hace mucho tiempo que no voy con nadie de compras, no me gusta ir con prácticamente nadie, no ya porque sea mi marido o porque sea un hombre, sino ni tampoco con amigas, porque yo voy muy rápido, o sea, sé a dónde quiero ir. Alguna vez he ido con mi hija, eso sí.
3: Prefieres ir por tu cuenta y que nadie te moleste.
2: Sí, prefiero
3: gestionarte.
2: Eso es, lo que es de compras. Otra cosa es que una amiga me diga, ¿me acompañas? Que tengo que comprar un vestido para una boda. Entonces yo voy con ese plan, pues sí. Pero si yo tengo que ir a comprar algo, prefiero ir a tiro hecho, rápido y ligero. Y mi cuñado me hace mucha gracia porque estando en Londres, sin embargo, sí que entramos en una tienda pues para echar un vistazo. Y me dice, os lo juro, si miramos a las mujeres en un centro comercial, ¿cómo os movéis? O sea, la manera, sí, de pivotar y de girar,
3: sí, es increíble.
2: De atravesar los pasillos.
3: Lo tenéis todo en la cabeza.
2: No os entrechocáis, no os entrechocáis. Y él alucinaba, dice, nosotros vamos súper torpes. Es que tiene su aquel, el ir de compras. No te creas.
3: A mí me estresa mucho.
2: Sí, es algo que genera ansiedad.
3: El agobio entre los probadores, entre la gente, entre saber cuál es la talla, yo me estreso y digo, intento evitarlo, intento demorar al máximo lo de comprarme una prenda
2: el tener
3: de ropa.
2: Que ir.
3: Sí, hasta que no veo ya que estoy bajo mínimos, no aparezco por la tienda.
2: Cuéntanos los ponedores también qué dicen sobre las compras.
3: Hemos escuchado un audio de un ponedor, no es el único. Ángel nos dice, no me gusta ir de compras. Eso se lo dejo a mi mujer, que le encanta. Lo que sucede es que a veces no compra nada y después de ver múltiples cosas, pues a mí eso me da mucha vergüenza. Por eso la dejo a su aire y yo me quedo en la cafetería tomando un café hasta su vuelta.
2: A él le da apuro que le vean en la tienda mirando un montón de cosas y
3: que no
2: llevase
3: nada. Y al final no se lleven nada, porque se le queda al pobre
2: una
3: cara.
2: Cosas que pasan.
3: Bueno, y hablamos antes de la opción del comercio electrónico, ¿sí?, o la tienda física. Y Mario, por ejemplo, nos dice, para los que vivimos en una ciudad pequeña, el comercio electrónico es una ventana enorme para la adquisición de cosas que no podríamos tener de otra forma. Claro, es que en grandes ciudades está claro que lo tienes todo, pero en los sitios un poco más...
2: En mi caso es por falta de tiempo. Yo prefiero online porque sobre todo hay en un montón de tiendas que ya tengo controlada mi talla, con lo cual eso es genial porque eso es todo online. Y luego también para cosas del hogar, si tienes ya las tiendas que sabes que te gustan y más o menos controlas qué calidades tiene, pues también. Me fío menos de las que has comprado menos que no sabes muy bien si va a ser como se ve en la foto, ¿verdad?
3: O sea, que tus marcas de referencia ya lo coges
2: online. Eso ya lo tengo online. Yo hace que no voy a una tienda nada más que para devolver.
3: Ostras.
2: Sí, no.
3: Y lo de la talla, ¿ya lo tienes dominado en cada sitio?
2: Súper controlado. Así que alguna vez se ha equivocado y entonces, dependiendo, si algo me genera dudas, lo mismo cojo dos tallas y luego sé que podría devolver la otra. Pero lo de probarse uno en casa no tiene precio. Antes
3: nadie te moleste.
2: Antes que te tenías que probar en un probador, ¿verdad? Pequeñito, te quitas, no tienes el zapato adecuado. Yo ahora llego a casa, me lo pruebo.
3: Y como tienes un ratillo.
2: Y tan ricamente. Bueno, es que ha sido nuestro temazo. Hemos hablado de compras que forman parte de nuestra cultura, la cultura del consumismo absoluto y desmelenado en algunos casos. Yo no digo que nos afecte a todos, pero sí a muchos, que no pasa ni una semana, hay gente que lo confiesa, que mete una cosa nueva en el armario. Hemos escuchado a Gema Gómez. Ella lleva desde los 23 años trabajando en esta industria y después de esa experiencia en el sector, pues ha decidido investigar sobre los efectos que produce el fast fashion, ¿no? La moda rápida. Es consultora estratégica, formadora y mentora especializada en moda sostenible y transformación empresarial.

0: Hoy en nuestro temazo después del partidazo vamos a tocar un tema que se nos ha ido de las manos. Es el tema de las compras. Lo tendrás que reconocer, también a ti, como a mí se nos ha ido de las manos, ¿no? Las compras forman parte de nuestra cultura, la cultura del consumismo absoluto y desmelenado. No digo que nos esté afectando a todos, pero sí que a muchos, por ejemplo, que no pasan una semana sin que entre nada nuevo en su armario. Si entras, por ejemplo, en las redes sociales, lo puedes comprobar. Muchos de los vídeos son de esta manera.
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0: Y así nos va. Y así nos va. Lo digo más que nada porque el consumo desmedido, sin ningún tipo de control, en el caso concreto de la moda, es verdad que trae muchas consecuencias nefastas. Y precisamente de eso vamos a hablar con nuestra siguiente invitada. Se llama Gema Gómez. Lleva desde los 23 años trabajando en esa industria. Después de experiencias en este sector, pues lo que ha hecho ha sido decidir, bueno, pues ponerse a investigar sobre los efectos que produce la fast fashion o moda rápida. Ella es consultora estratégica, es formadora, también es mentora especializada en moda sostenible y transformación empresarial. Gema, ¿cómo estás? Muy buenas noches, bienvenida a COPE.
6: Hola, buenas noches, ¿qué tal?
0: Muy buenas noches. Bien. Sorprendido con todo esto con lo que he empezado a introducir, ¿no? Porque tú te has volcado, por ejemplo, el resultado de tus análisis han sido en un libro titulado Shopping Detox. Con este título creo que el objetivo queda bastante claro, ¿no? ¿Cuál es el fin que tiene?
6: Efectivamente. Yo creo que lo di a alguien que ha trabajado en el sector tantos años como yo. Casi 30 años entre unas cosas y otras, uh-huh. Trabajando desde dentro y viendo el sector desde dentro, pues yo creo que puede llamar la atención, ¿no?
0: Sí, y aparte que lo tienes todo muy, muy bien controlado, lo tienes todo muy bien defendido, lo plasmas muy bien en el libro, estamos tomando muy buena nota de todo lo que cuentas, porque a primera vista, digamos que todos estamos en ese perfil de comprador compulsivo, tanto hombres como mujeres, ¿no?
6: Sí, efectivamente. Y mira, de hecho hay un pequeño llamamiento al principio, ¿no? Diciendo que uso el masculino genérico, porque al final sí que es verdad que igual las mujeres tenemos unas ciertas tendencias a comprar más ropa, pero los hombres con todos los gadgets tecnológicos, etcétera, sí. También están todo el día, ¿sabes? Comprando cosas que muchas veces no necesitan.
0: Sí. Es como si estuviésemos todos rodeados de estímulos, ¿verdad? De estímulos que te incitan a comprar y muchas veces picamos. Por ejemplo, lo decías tú, los gadgets, ¿no? El primero, el móvil, con todas las aplicaciones que hacen de la compra algo rápido, que sea sencilla y atractiva. Claro, es que todo esto, Gema, es muy accesible quizá, ¿no?
6: Claro, pero es que tenemos esa manera tan directa de hacer las cosas porque es un sistema súper diseñado y súper optimizado. Nosotros formamos parte y muchas veces no nos damos cuenta de que somos un eslabón más, pero es un sistema diseñado para que las cosas ocurran así. De hecho, los picos de compra, cuanto más pico de compra hay, es por la noche. Porque antes tú para comprar, pues tenías que ir a una tienda, hacer algo físico, ¿no? Te lo probabas, no sé qué. Ahora no. Ahora, cuando ya tu cerebro está agotado de todos los estímulos que ha recibido durante el día, los problemas que ya ha podido tener, etcétera, en ese momento de que ya cortas la parte de responsabilidad y dices, venga, va, vamos a dejarnos llevar un poquito, vamos a navegar por la web, empiezas a mirar, a hacer scroll, prácticamente no hay ninguna barrera para que compres, ¿no? Es todo como súper directo, ya te guardan los datos de la tarjeta, ¿no? Todo ese tipo de cosas. Pues claro, o sea, es tan fácil y está diseñado para que ocurra así, que ¿qué pasa? Pues te ocurre así.
0: Ya, no, pero lo estás contando muy bien y es verdad porque tú fíjate que estás hablando, digamos, de la adaptación hedónica. Explícanos a los ponedores, por favor, ¿por qué lo ves así? ¿Por qué de esta manera?
6: Pues mira, básicamente que, o sea, comprar es real, o sea, la satisfacción que sentimos cuando compramos es real. No es algo que no sea real, la sentimos físicamente, ¿no? Porque ahí está la dopamina, ¿no? La hormona de la anticipación. ¿Cuál es el problema? Que tú te has sentido bien esa vez, pero quieres volverte a sentir bien. Entonces, para sentir lo mismo, cada vez necesitas más estímulo, ¿no? Yeah. Si tú esto lo haces de una manera repetida, para sentir lo mismo, necesitas más estímulo, con lo cual entras en un ciclo de compra automática y compra impulsiva y puede llegar a compulsiva.
0: Sí, sí, desde luego que sí. Y luego llegamos a la ruta del vacío.
6: Efectivamente, porque lo que estás intentando muchas veces, ¿no?, calmar con este con esta compra impulsiva, al final es un malestar, es algo por dentro de, ya sea cansancio, que he tenido una bronca con mi jefe o con mi pareja o con no sé qué, es ese momentito de venga, vamos a sentirnos bien, ¿no? Pero ese momentito, si tú no miras por detrás qué es lo que hay realmente, ¿no?, qué es lo que te está molestando y le pones solución, pues esto, al final lo único que vas a sentir es cada vez más vacío por dentro, porque no te estás escuchando, porque no te estás cuidando, no te estás atendiendo. Y sí, vas a tener la casa llena de cosas, ¿no? Sí. Muchas veces cosas que ni te vas a poner, que no necesitas, etcétera. Pero por el trabajo que emocional que tenemos que hacer por dentro no está hecho.
0: Y luego también es importante, joder, el tema de las ofertas ya es otra cosa, porque, como bien dices en el libro, cazar ofertas es un deporte nacional. ¿Cuántas cosas baratas, Gema, acaban honestamente los trasteros? Por favor, ¿eh? No me digas que no, ¿eh?
6: Pero así, tal cual. ¿Y cuántas veces se nos engaña con la palabra barato, sabes?
0: Eso es.
6: O con las rebajas, que tú ves que cuando haces estudios de análisis ves que muchas veces pues igual se ha subido el precio antes para luego rebajarlo, ¿no? Cosas de estas, ¿no? Que hay muchos estudios. Sí, la verdad es que ahí perdemos un poco los papeles y lo mismo, ¿no? O sea, es que igual lo barato no es caro, porque yo qué sé, por ejemplo, en nuestros armarios, si supiéramos la cantidad de químicos tóxicos que nos afectan después a nuestra salud y nuestras prendas, esto que te decía, que están hechas de fibras sintéticas, ¿no? Si supiéramos la cantidad de la bomba tóxica que puede estar siendo nuestro armario y dormimos ahí a diario con ello, sí, ¿sabes? Sí, sí, ¿no? O sea que sí, desde luego.
0: Sí, sí, no, totalmente. Luego además, has hecho una especie de tipología de compradores que es muy interesante, para ver sobre todo si encajamos en alguno de ellos. Esto llama mucho la atención y seguro que tanto los ponedores que nos están escuchando ahora mismo en COPE como los lectores de tu libro y la gente que se vaya a comprar el libro se van a sentir identificados. ¿Nos puedes poner algún tipo de ejemplo, por favor?
6: Pues mira, por ejemplo, el me lo merezco, ¿no? Que eso además es muy típico. He pasado un día pues así malísimo, he discutido con mi jefe, llega la noche, lo que decíamos antes, estoy con el móvil haciendo el scroll, veo una influencer con un vestidito de flores monísimo ideal y luego me sale a mí una publicidad con un vestido que, claro, como la influencer estaba ahí en la playa tomándose, ¿no?, un cóctel, no sé qué, yo claro, ya me veo ahí y después del día de M que he tenido, pues cómo no lo voy a comprar el vestido. Claro. Lo que estoy comprando es como esa anticipación del futuro, ¿no? Y bueno, pues este podría ser uno de ellos.
0: Totalmente. Además, Gema, si nos damos cuenta y cogemos, por ejemplo, abrimos un armario de casa, el que sea, vamos a encontrar siempre prendas que, bueno, pues que hace mucho tiempo que no nos ponemos, ¿no? Y con las que no tenemos nada que nos aten, digamos, ¿no? Salvo el factor emocional. Yo creo que esa es la manera en la que podemos ir llenando nuestro armario, ¿no? De nuestros maleteros para sacar ese tipo de cosas. Porque tú respecto a esto hablas como la limpieza emocional y lo cuentas muy bien.
6: Sí, pero es que también tenemos que darnos cuenta de una cosa. Si tenemos cosas que no usamos, eso es espacio que estamos ocupando y esto es físico, pero es mental también. Si tenemos cosas que no estamos usando dentro de nuestra cabeza, de nuestro corazoncito, ¿no? Y sí. Lo que estamos haciendo es ocupar espacio, que no pueden entrar otras cosas que igual fueran mejores para nosotros en este momento concreto de nuestra vida, ¿vale? Eso por un lado. Y luego por el otro, ¿no? Pues lo que estabas diciendo. Pues es que al final tenemos tanto, ¿no?, que eso también nos afecta a nuestro sistema nervioso. Está el sistema nervioso simpático y el parasimpático. El parasimpático es el que decíamos antes de cuando una persona está relajada, etcétera, y el simpático es el de la amenaza, el del cortisol, tal. Cuando tú ves tu entorno que está muy lleno de cosas, Sí. Es como si estuvieras mandando mensajes a tu cerebro continuamente de ¿qué pasa con esto? ¿Qué pasa con esto? ¿Qué pasa con esto? ¿No? Entonces tu cerebro, aunque no sea consciente, lo está recibiendo y lo está procesando. Totalmente. Es decir, por eso los entornos minimalistas nos dan como una sensación así de mucha más calma, porque al no haber casi nada, tu cerebro puede estar como más tranquilo.
0: He leído algo, y más, fíjate, aquí en el libro lo he subrayado, le he puesto un poquito de fluorescente, eso de la terapia del rincón. La terapia del rincón, porque claro, si ordenamos un poco toda esta información que estamos hablando aquí ahora mismo en COPE, los cambios dices que no tienen que hacerse de manera drástica. Vale, hasta ahí compro. Pero yo creo que también podemos ir poco a poco, ¿no? Que nos tenemos que ir adaptando a esos cambios. Ahora es donde entra la pregunta: ¿qué es eso de la terapia del rincón, Gema?
6: Sí, claro. Eso, mira, me surgió haciéndolo yo misma en mi propia casa. Es muy gracioso, porque es verdad, porque a veces dices, jo, tengo que arreglar la casa, ¿no? Pues que arreglar la casa es enorme, ¿no? Entonces yo decía, ¿cómo la mínima porción de arreglar una cosa es ponerte, por ejemplo, con un cajón? Que son 10 minutos y la satisfacción que sientes cuando tu cajón, tus cajas de zapatos, yo qué sé, los papeles de la mesa de tu casa están arreglados, es increíble, ¿no? A mí por lo menos me produce mucha satisfacción. Y que conste, como digo, todo esto es en proceso y yo no soy ni mejor ni peor que nadie. Porque a mí me pasa lo mismo en épocas de estrés, puedo estar viviendo completamente lo que digo en el libro, ¿no? Y eso creo que también es importante decirlo, que no estemos hablando desde la superioridad moral, ni mucho menos, sino del camino vivido y el proceso y seguir viviendo ese proceso día a día.
0: Bueno, desde luego que sí. Luego, además, en tu caso, que has sido diseñadora, lo decía al principio, ¿no? Has pertenecido, digamos, a ese mundo de manera activa. Y digamos que eso también te permitió conocer de primera mano la industria textil de manera completa. Empezando por la fabricación, ojo, de muchísimas prendas de grandes marcas en países como la India. ¿Qué es lo que ocurrió, Gema? Cuéntame aquí en la COPE, porfa.
6: Pues mira, fue un proceso, tampoco fue una cosa del día a la mañana, ¿vale? Pues como justamente estábamos hablando, ¿no? Porque además yo en aquella época pues tenía a mi hijo, tenía que salir adelante económicamente, pero sí que es verdad que en los viajes que hacía a Asia, donde comprábamos las colecciones, pues de cada viaje me traía como unos pequeños deberes, ¿no? De yo qué sé, pues un día me decía un compañero, oye, no vayas a una fábrica que hay niños trabajando. Y mi hijo, que era pequeñito en esa época, yo decía, pero ¿cómo que niños trabajando? Los niños donde tienen que estar es en el colegio, ¿no? Entonces me traía como los deberes de empezar a investigar pues temas de esclavitud infantil. Claro. Otro día pues iba a coger, pues estábamos en una zona donde había fábricas y de pronto veías espuma en los ríos, ¿no? Y decías, ¿y esto de dónde viene? Ah, pues viene de la fábrica donde acabas de salir. Y te vas a comer un pez y dices, pues este pez como se haya criado ahí, y dices, bueno, y al fin y al cabo yo soy un día. Y la gente que está aquí comiendo esto todos los días, ¿sabes? Claro. Entonces, pues eso, lo que digo, ¿no? No fue un día a la mañana, sino fue todo un proceso y terminó, porque luego además la moda es un ambiente muy, muy dinámico, casi enfermizo en ese sentido, ¿no? De tendencias de hacer cosas rápidos, de hasta las mil, y por ejemplo, cuando nos íbamos de compras pues a otros lados del mundo, ¿no? Yo me he traído ropa sin probar porque no había tiempo, porque te ibas igual un fin de semana a Londres o a Nueva York, ¿vale? Con todo el jet lag, luego volvías a trabajar, bueno, un poco loco. Y claro, pues estás ahí en ese ambiente, lo que decía antes, si tú estás viviendo eso todos los días, pues formas parte de eso, y además quieres formar parte, porque el sentido de pertenencia en las personas es muy alto, ¿no? O sea, la necesidad de pertenencia. Entonces, claro, pues te comprabas cosas, ay, esto qué bonito, que no sé qué, sin probar. Y estamos hablando de épocas, pues de hace 20 años, en las que no había e-commerce, no podías devolver, que me las he traído con etiqueta, me las he probado en casa, no me gustaban cómo me quedaban y las he regalado sin estrenar. O sea, que yo he formado, lo que te decía, parte también de eso. Pero llegó un momento que es que empecé a ver como tantos hilos, ¿no? Tantas cosas negativas, que dije, esto no ni tiene que ver conmigo, ni este es el futuro que yo quiero dejar a mi hijo. Y es que además, o sea, de ver todo esto y estar aquí todos los días, me voy a volver loca. Y bueno, pues así un poco empezó todo.
0: Qué bueno, qué bueno. Y lo que quiero hacer ahora, Gema, es darte las gracias por habernos ayudado a entender esto de ir de compras de otro modo, ¿no? Por aportar otra perspectiva. Así que Gema Gómez, autora de Shopping Detox, es consultora estratégica, es formadora, es mentora especializada en moda sostenible y también transformación empresarial. Además, lo has hecho muy bien aquí en la radio. Gracias por acompañarnos, Gema, un abrazo.
6: Nada, un placer. Encantada de haber estado con vosotros este ratito.
0: Gracias, muchas gracias. Hoy a los ponedores les pregunto si a los ponedores les gusta ir de compras. A lo mejor lo haces habitualmente o no, no tengo ni idea. O quizá te toca ser el acompañante del que va de compras y te toca esperar en la puerta de los vestuarios. Bueno, pues en ese caso te tengo que decir, no sé si te mola o no te mola ir de tiendas. ¿Regresas siempre con algo? ¿Picas y compras? ¿Eres muy de devolver las prendas? ¿Te has pasado a lo mejor a las compras digitales? ¿O te parece que es mejor ir a la tienda física y probarse la ropa? De eso vamos a hablar hasta las 6 de la mañana. Tenemos un montón de horas para estar juntos, no hablando de política, leyéndote, escuchándote a través del WhatsApp, el 662-942-605, o a través de nuestro Facebook. Hoy

0: 4:36 de la mañana, seguimos poniendo las calles en directo y hoy vamos a hablar de adiestradores y de perros. Bueno, dicen que este animal es el mejor amigo del hombre, pero hay algunos cuyo papel pues va mucho más allá de la compañía que nos hacen. Perros que trabajan cada día ayudando a las personas, participando en rescates, detectando sustancias peligrosas o incluso anticipándose a situaciones de riesgo. Todo eso es posible gracias a un elemento clave, el adiestramiento.
1: Porque detrás de cada perro de trabajo hay muchas horas de entrenamiento, pero también una selección muy cuidadosa. No todos los perros sirven para todo. Hay razas más predispuestas y también ejemplares que desde muy pequeños muestran pues habilidades especiales para determinadas tareas.
0: Alberto Martínez es adiestrador canino desde hace más de 3 décadas y explica qué se tiene en cuenta a la hora de elegir a los perros que van a dedicarse a este tipo de trabajos.
2: Lo primero de todo, salud. Para eso hay unas pruebas de salud que se utilizan en los clubes de raza más importantes. Y luego es muy importante los nervios de cada perro. Como las personas, cada uno tiene una personalidad y esa personalidad se hace y nacen con ella. Entonces lo que hay que hacer es, como con un árbol, dirigirla un poco. Si es en rescate, pues hay perros que se necesita que tengan bastante condición física. Si es para explosivos, se necesitan perros tranquilos.
0: Uno de los sentidos que convierte a estos animales en auténticos especialistas es el olfato. La capacidad olfativa de un perro es extraordinaria y permite detectar cosas que para nosotros son completamente imperceptibles, desde sustancias peligrosas hasta cambios en el olor corporal de una persona que pueden alertar de una situación médica o de riesgo.
2: Nuestro cuerpo, cada persona tiene un olor habitual del día a día. Cuando tú vas a caer en una crisis, sea de la que sea, tu olor cambia. Claro, eso para nosotros no lo percibimos, pero el perro sí. El perro detecta que tu olor físico va a cambiar o está cambiando y te lo marca.
1: Pero más allá de las capacidades físicas del animal, hay algo todavía más importante para que todo funcione: la relación entre el perro y su guía. La confianza, el vínculo y el conocimiento mutuo son fundamentales para que el entrenamiento tenga éxito. Porque el perro aprende a interpretar señales, gestos y emociones de la persona con la que trabaja cada día.
2: Esto es importantísimo. Yo vivo con mi perro. Yo tengo mi perro en mi casa. Claro, ¿qué pasa? Pues que es ese vínculo que tenemos él y yo es el que hace que después, a la hora de trabajar, bueno, pues sea el más idóneo para poder exigirle y pedirle cosas al perro para que las haga bien.
0: Cuando ese vínculo y ese entrenamiento se desarrollan bien, los resultados pueden ser sorprendentes. Hay perros que ayudan a encontrar personas desaparecidas entre escombros, otros que colaboran con las fuerzas de seguridad y algunos que incluso participan en rescates en entornos naturales. Pero el adiestramiento no acaba ahí. Un ejemplo muy llamativo es el de los perros que trabajan junto a los socorristas en el mar.
1: Son animales entrenados específicamente para ayudar en rescates acuáticos y que forman parte del equipo de salvamento igual que cualquier otro profesional. Miguel Ángel Sánchez es socorrista y adiestrador y explica que para él estos perros no son solo compañeros de trabajo, sino también parte de su familia.
3: Mi equipo de trabajo cada vez es mi familia, porque los 5 perros que forman la unidad canina de la playa de Torroscosta son míos también. Hace 10 años conseguí ese nexo de unión entre mi formación como rescatador en Río Bravo, patrón de rescate, etc., y los perros de salvamento, esa disciplina. Y la verdad que estoy viviendo mi pasión y es algo maravilloso.
0: El proceso de adiestramiento de estos perros empieza siempre con lo básico. Primero aprenden disciplina en tierra, caminar junto al guía, responder a la llamada, mantenerse atentos y tranquilos ante diferentes estímulos. Una vez que han dominado ya esas habilidades, el entrenamiento se traslada al agua.
3: Que le guste coger un juguete, porque un perro de salvamento acuático en su entrenamiento, si no coge un juguete, no sería válido para esta disciplina, ya que ellos lo hacen jugando. Brown, por ejemplo, que es nivel pro, puede llegar a remolcar y ha remolcado embarcaciones de 2 toneladas y yo al perro no lo obligo. El cabo de la embarcación con un mosquetón lo engarzo a su juguete, que él muerde y lo arrastra.
1: Ahí es donde aprenden a nadar junto al socorrista, acercarse a una persona que está en dificultades y colaborar en el traslado hasta un lugar seguro. Un trabajo que requiere de coordinación, confianza y muchas, muchas horas de práctica para que todo funcione con precisión cuando realmente hace falta.
3: Si alguien me pide ayuda, el primero que entra al agua soy yo. Ya a media distancia entre la víctima y tierra, llamo al perro para que tenéis una distancia extra para cuando el perro llegue, yo ya haya inmovilizado a la víctima, la haya calmado, y entonces al perro darle su juguete anclado, un arnés que yo llevo de extracción, y que nos remolque a la víctima y a mí.
0: Historias como esta que hoy hemos contado pues nos recuerdan algo importante. Tener un perro no es solo cuestión de compañía. Educarlo, entenderlo y trabajar con él puede sacar a relucir de nuestro de nuestra mascota capacidades pues que son realmente sorprendentes. Al final, detrás de cada uno de estos animales hay horas de trabajo, muchísima dedicación y, por supuesto, un vínculo con su guía que en ocasiones puede llegar a salvar vidas. Son las 4:42 de la madrugada, seguimos poniendo las calles.
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0: esta hora, muy cerquita ya de las 5 de la mañana, vamos hoy a hablar en nuestro consultorio médico de un órgano imprescindible, de un órgano importantísimo, el cerebro. Con sus miles de millones de neuronas y su kilo y medio de peso, es probablemente, pues junto al corazón, el más importante que tenemos. Aunque es extraordinariamente potente, controla todos nuestros pensamientos, todas nuestras acciones, todos nuestros movimientos, también es tremendamente vulnerable. Por eso lo tenemos dentro y protegido por un casco óseo, con tan solo unos agujeros para que salgan los nervios craneales y la médula espinal, con todas sus ramificaciones nerviosas que van a mover pues nuestros brazos y nuestras piernas. Puede parecer que tiene muchas neuronas. En realidad las tiene, son miles de millones, como hemos dicho, pero si se dañan o se inflaman, a lo que se le llama neuroinflamación cerebral, no las reponen, las neuronas se pierden. Por ello es fundamental protegerlas para evitar los problemas de memoria, el deterioro cognitivo, el Alzheimer o el Parkinson. Así que ya mismo, sin más dilación, nuestro médico de cabecera, el doctor Darío Fernández, gracias a sus conocimientos como psicólogo clínico, pues nos va a dar unos estupendos y prácticos consejos para que podamos cuidar de nuestro cerebro. 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No os olvidéis de recordarle, de decirle que sois ponedores, porque os va a atender encantado. ¿Qué tal? Muy buenos días, doctor.
1: Hola, Bea, buenas madrugadas.
0: Oye, exactamente, ¿qué es la neuroinflamación del cerebro?
1: Pues es una respuesta inmunitaria que se produce en el cerebro y a cargo de unas células, que son las células de la microglía, que estas células son unos verdaderos defensores inmunológicos que residen en nuestro cerebro y nuestra médula, y son unas células defensoras, están monitoreando constantemente el cerebro, buscando señales de peligro, de daño, buscando toxinas, bacterias, virus. Devoran y limpian las células muertas, los tejidos lesionados, residuos de placas, proteínas, reparan el ictus, pero cuando esto se hace crónico, entonces muy positivo en una reacción primera y aguda, pero cuando se hace crónico, pues ya deja una inflamación crónica que llega a producir unas citocinas inflamatorias, unas sustancias que inflaman al cerebro y llegan a producir deterioro cognitivo y llegan a producir lesiones en el cerebro, o sea que en un principio, en unos primeros momentos eran protectoras, pero a la larga, como continúa su acción, pues pueden terminar dañando el cerebro.
0: Darío, ¿cuáles son las causas de esta neuroinflamación?
1: Bueno, pues lo que excita y cabrea y pone en funcionamiento estas células y produce la neuroinflamación son múltiples. Por ejemplo, la contaminación, fíjate, las partículas finas en el aire que proceden de fuentes exteriores, de fábricas, de coches, del humo de los coches, una exposición prolongada al aire contaminado, sobre todo interiores, está asociada a mayor riesgo de deterioro cognitivo y de demencias. Los metales pesados que hay en la contaminación, las verdaderas neurotoxinas, algunos fármacos neurotóxicos de la quimioterapia también pueden lesionar y producir esta neuroinflamación. Pero además de eso hay otro factor muy importante y que podemos evitar, que son los déficits de sueño. Porque el sueño pues ayuda a eliminar las toxinas del cerebro, incluida la beta-amiloide, que es la responsable del Alzheimer. Fíjate que una sola noche de privación del sueño puede aumentar la inflamación del cerebro. Luego tenemos también el estrés crónico, que activa mucho estas células, la dieta y el consumo, una dieta inadecuada con consumo sobre todo de alimentos procesados y de azúcar, una conducta sedentaria también, que es otro factor que influye. O sea, que hay varios factores que producen esta neuroinflamación cerebral.
0: Sí, es que ya lo decimos aquí muchas veces, que el dormir correctamente viene bien siempre.
1: Que el dormir, la gente cree que el cerebro está descansando. No, el cerebro mientras lo mismo está haciendo una labor de reparación y limpieza muy importante de estas neurotoxinas.
0: Qué bueno. Oye, ¿qué relación hay entre la neuroinflamación cerebral y los trastornos cerebrales?
1: Sí, está clarísimo. Hay una relación muy estrecha en demencias, como por ejemplo con el Alzheimer, con la enfermedad del cuerpo de Lewy, con otras demencias, con la depresión, con el deterioro cognitivo leve, con la ansiedad. Siempre que hay un problema en la función cognitiva, un problema de memoria, de toma de decisiones o de control de conductas, hay una neuroinflamación cerebral por medio que lo sostiene.
0: Creo que también hay neurotoxinas, ¿no?, que fabrica nuestro propio cerebro.
1: Sí, concretamente el glutamato. El glutamato es uno de los principales neurotransmisores cerebrales que tiene una función normal de excitar, de animarnos, ¿no? Pero este neurotransmisor, cuando hay una liberación excesiva del glutamato, pues se produce una sobreactuación y activación de esta célula de la microglía y se produce la inflamación que llega a producir una citotoxicidad que consiste pues en un colapso de la comunicación de la sinapsis entre las neuronas. Hay un exceso de producción de calcio que se mete ahí en la neurona, altera sus funciones y altera la membrana celular y produce esa neuroinflamación tan nociva.
0: Darío, cuéntanos, ¿cuáles son los signos con los que debemos sospechar que nuestro familiar, por ejemplo, está iniciando una demencia por cuerpos de Lewy?
1: Bien, hablamos de la demencia por cuerpos de Lewy, no vamos a referirnos a la Alzheimer, eso lo haremos en otro programa, porque esta demencia es la segunda más frecuente después de la Alzheimer, consiste en que se depositan las neuronas unas proteínas que dañan su función. Entonces, ¿cómo lo podemos sospechar? Porque se afecta menos la memoria, se produce en personas más bien adultos jóvenes, 50 años, cuando la Alzheimer pues en muchas personas más mayores. Entonces se caracteriza sobre todo porque nuestro familiar tiene unas conductas desinhibidas y tiene una alterancia del estado de ánimo, pasa de un momento en que está muy excitado y otra que está pues muy apagado. No incluso puede aparecer de repente pues conductas raras, obsesivas, y también otro signo precoz es que hay unas alteraciones del sueño que tienen lo que se llama unos sueños muy vívidos, o sea, habla mientras está dormido, grita, da puñetazos o patadas, y esto es un predictor muy importante que nos puede hacer sospechar esta demencia. Y también, pues que nos dice que ve cosas raras, tiene alucinaciones visuales, y dificultades también en la marcha, que a veces se tropieza y a veces pues lo confunden los familiares con un inicio de Parkinson. Así es que esta conducta de repente de falta de empatía de esta persona con estas alteraciones que te he dicho, y además añadida otra, que es problemas del olfato, empieza a comunicarnos que hay algunas cosas que no nos huele o no detecta determinados olores. Pues esto puede ser un inicio de esta demencia tan frecuente como que es la segunda después del Alzheimer.
0: Bueno, ¿qué podemos hacer para cuidar a nuestro cerebro?
1: Pues mira, además de eso, una dieta neuroprotectora, que es la dieta que tenemos, la dieta mediterránea, donde predominen las verduras de ojo verde, los pescados azules, los frutos secos, y también un control cardiovascular de toda, controlar nuestra presión arterial, la glucosa, un poquito de actividad física regular, a mínimo 30 minutos al día para optimizar ese flujo sanguíneo hacia el cerebro, y una estimulación intelectual, aprender habilidades nuevas, aprender siempre algo, participar en actividades dinámicas sociales, para mantener activas esas conexiones neuronales.
0: Una pregunta, Darío, que nos hacemos muchos, la verdad. ¿Se puede hacer algo para prevenir el Alzheimer?
1: Sí, porque por lo menos para retrasarlo. Porque si hay unos factores de riesgo que podemos controlar nosotros, como es cuidar esta salud vascular que te he dicho, mantener el cerebro activo, porque mira, lo que es bueno para el corazón es bueno para el cerebro, controlar mucho el colesterol también, evitar esos alimentos ultraprocesados, la estimulación mental y la conectividad muy importante, la vida social, conversar, participar en comunidades, evitar el aislamiento, y también muy importante evitar traumatismos craneales, por ejemplo, pues utilizar siempre el casco cuando vamos en bicicleta o en moto, entonces estas son muy importantes para prevenir o por lo menos retrasar el Alzheimer.
0: Habló ahora de un ponedor, Juan de Andújar, que dice que a su padre a veces se le olvidan cosas, como por ejemplo, bueno, cosas normales, ¿no? La cita al médico, que confunde también fechas, que no sabe dónde ha dejado las gafas, pero que todo esto es solo a veces. Teme que la cosa evolucione hasta una demencia. Nos pregunta qué es lo que podría hacer para evitarlo, Darío.
1: Bien, pues Juan, tu padre de momento parece que tiene unos signos típicos de deterioro cognitivo leve y que hay que atender a unos signos de alarma. Cuando esos problemas de concentración y atención se hacen más constantes, pues hay que acudir al médico. Pero lo podemos decir a Juan que pues que controle esa enfermedad crónica que tiene su padre, si tiene diabetes, hipertensión o colesterol, que eso lo mantenga a raya y que le haga mucha estimulación cognitiva, pues apuntándole a actividades en el centro de tercera edad, manteniéndole activo, que intente aprender cosas nuevas. O por ejemplo, que haga pasatiempos, crucigramas, sudokus, sopa de letras, cálculos mentales, todo eso es muy importante. Y la lectura, el hábito de lectura también muy importante para actividades, activar esa mente y sobre todo, bueno, pues que controle si está muy estresado, pues que controle el estrés apuntándole a yoga, pilates o alguna actividad relajante.
0: Pues gracias de verdad por esos consejos, seguro que Juan de Andújar ha tomado nota. ¿En qué consiste la reserva cognitiva, Darío?
1: Pues muy importante, mira, sería la resistencia de nuestro cerebro a preservar sus funciones y hacer frente a un posible daño neurológico. Sería la optimización de los recursos cerebrales, un mecanismo protector, y bueno, pues esto lo hacemos con estas actividades que he comentado antes, llevando una vida de actividad mental, de mucha sociabilización y mucha actividad que evite el sedentarismo. Esto hará que cuando, bueno, pues el deterioro de la edad o una neuroinflamación, nuestro cerebro está en las mejores condiciones para hacer frente a estos procesos inflamatorios.
0: Perfecto, si te parece terminamos como siempre con unas preguntas cortas que tienen respuestas también cortitas. Darío, ¿cuál es la enfermedad crónica que más hay que controlar para evitar el deterioro cognitivo?
1: Pues mira, la tensión alta.
0: ¿Cómo afecta el alcohol al cerebro?
1: El alcohol es un tóxico que es neurotropo, que daña el sistema nervioso y puede producir déficit de vitamina B, que es muy importante para el desarrollo cerebral, produce un daño oxidativo y también una neuroinflamación.

0: es rico en omega 3, que viene muy bien para el cerebro.
1: ¿Qué juego de mesa es el ideal para estimular la actividad mental?
0: Pues prácticamente todo, pero sobre todo el ajedrez, las cartas, son muy importantes porque producen una actividad mental bastante intensa. Hay que calcular, hay que tener memoria reciente, a ver qué carta he echado, qué carta me falta, qué movimiento ha hecho el contrario con la ficha. Muy importante eso.
1: ¿Un truco para retener el nombre de la persona que te acaban de presentar?
0: Bien, pues es muy importante hacer un ejercicio de asociación, asociarlo por el color de sus ojos a lo que sea, o por el aspecto físico que sepa, lo asociamos con un familiar, o por el contraste que es un nombre que no hemos oído nunca, buscar siempre ese nombre, asociarlo a algo, será más fácil recordarlo luego. E inmediatamente cuando te lo presentan, en la primera oportunidad, decir, pedirle algo con su nombre.
1: Por su nombre, me viene muy bien el consejo. Oye, ¿qué pinta el hígado en todo esto de la salud cerebral?
0: Pues pinta muchísimo porque es un órgano depurador que elimina toxinas. Así es que nos va a ayudar a esa limpieza cerebral.
1: Así terminamos. Darío Fernández, psicólogo clínico y médico de Poniendo las Calles. Gracias de verdad por haber estado con nosotros.
0: Muchas gracias. Hasta el próximo día.
1: Hasta el próximo día. Si vamos llegando a las 5 de la mañana, te pido por favor que te quedes con nosotros. En la próxima hora, nuestro experto en motor, Alfonso García, nos va a hablar, entre otras cosas, del despliegue que va a poner en marcha la DGT para el próximo 12 de agosto con motivo del eclipse. Antes, eso sí, actualizamos la información.

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2: Son las 5 o las 4 en Canarias.
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2: Los incendios han evolucionado favorablemente antes de que llegue la ola de calor. ¿Qué tal? Muy buenos días, Íñigo Palomar.
3: Muy buenos días, Beatriz. Bueno, sí, llega la cuarta ola de calor ya del año, del verano. La EMET ha activado un aviso especial en el que se apunta que tendremos un aumento de las temperaturas, por lo menos hasta el domingo. Así que hoy, al mediodía, veremos cómo los termómetros superan incluso los 40 grados, especialmente en el tercio este de la península. Lo positivo es que los equipos de extinción en las últimas horas han logrado ganarle terreno al fuego en todos los focos activos que tenemos en nuestro país. En la Comunidad de Madrid siguen regresando los vecinos a sus casas. Lo último es que se ha levantado la evacuación de las localidades de Fresnedillas de la Oliva y de Zarzalejo. En total, durante todo el día han vuelto a sus casas 24.000 personas, pero todavía quedan unos 11.000 vecinos desalojados de otros dos municipios. Estos son Robledo de Chabela y Valdemaqueda. Los servicios de emergencias están conteniendo el fuego, como digo, y el objetivo es pasar a una nueva fase, informaba de la situación el ministro del Interior, Fernando Grande-Marlaska.
4: Que estamos conteniendo el fuego, algo importante, desde en las últimas 24 horas, el perímetro que estaba fijado no ha habido ningún avance, con lo cual esta noche se seguirá trabajando con la misma intensidad que se hizo ayer en las tres zonas, de forma importante en la zona norte del pantano de San Juan, y con el fin de que mañana, a ver si es factible ya proceder, si toda esta noche va bien, como estimamos y esperamos que pueda ir, mañana ya empezar la liquidación.
3: Bueno, en Ávila se han producido pequeñas reproducciones que están siendo controladas por los medios en la zona. La buena noticia es que el perímetro no ha avanzado y algunos puntos, de hecho, ya están fríos. Los focos de Castilla y de Casillas

0: y Mijares han evolucionado positivamente y los vecinos de 5 municipios han regresado ya a sus casas. Sin embargo, todavía hay más de 20.000 desalojados. En Castellón todavía hay unas 10.000 personas también desalojadas a consecuencia del incendio de la Vall d'Uixó, que sigue activo y que ya ha arrasado 10.000 hectáreas. Esta última tarde se han registrado reproducciones también y los servicios de emergencias han tenido dificultades para trabajar con medios aéreos debido a las condiciones meteorológicas. Esas adversidades también se vivirán hoy miércoles, tal y como ha informado el jefe de extinción, Fernando Pérez.
1: Previsión meteorológica nos va a permitir trabajar de manera segura y en función de eso pues veremos mañana cómo está la situación del incendio. Y la ola de calor, evidentemente, el riesgo de incendio aumenta. Nosotros aquí en este incendio, pues los rebrotes o reproducciones que podamos tener pues también son más intensos.
0: El jefe del operativo también ha avisado de que esos rebrotes han retrasado la posible estabilización del incendio.
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0: Y en Barcelona, los Mossos d'Esquadra siguen buscando a un hombre que habría matado a su pareja, una mujer de 34 años, que ha sido asesinada a puñaladas en un domicilio del distrito de San Martí de Barcelona. El presunto autor se ha dado a la fuga y, de hecho, continúa fugado. Cuando la policía ha llegado a la vivienda, se han encontrado con la mujer herida de gravedad y los servicios de emergencias no han podido salvarle la vida, no han podido hacer nada. Con este crimen serían 32 las mujeres asesinadas por sus parejas o exparejas en lo que va de año 2026. Y el consejero vasco de Interior arremete contra la Policía Nacional por haber detenido a los dos agresores de un joven con la camiseta de la selección española durante la final del Mundial. Precisamente ayer fue relevada la directora de la Ertzaintza, Juan Baño.
4: Es increíble, asegura COPE, el máximo responsable del Sindicato Unificado de Policía en el País Vasco, que el consejero vasco de Interior autorizara una manifestación del radicalismo abertzale sabiendo que iba a concluir junto a una pantalla para ver la final de la Copa y sin establecer control de seguridad alguno en la zona. Ese mismo consejero acusa ahora a la policía de invadir las competencias de la Ertzaintza por detener a los dos agresores de un joven en Bilbao que fue apaleado por vestir la camiseta de la selección. La Brigada de Información de Policía Nacional recibió la denuncia y, al tratarse de un delito de odio de naturaleza política, decidió actuar. Mariano Rodado, secretario general del SUB en Bilbao.
5: Que han tenido 10 días para investigar todos estos hechos. ¿En qué situación están las investigaciones que han llevado a cabo? ¿O es que no han llevado a cabo ninguna? Y ahora se ofenden porque Policía Nacional, después de haber recibido una denuncia concreta por un delito de odio, se investiga y se detiene.
4: Representantes sindicales de la Ertzaintza denuncian a COPE recibir órdenes restrictivas a la hora de actuar contra esta violencia. En medio de esa polémica, precisamente ayer, fue relevada la directora de la Ertzaintza.
0: Muchas gracias, Juan. Juan Baño, nosotros volvemos a las 6 de la mañana con la última actualización en Herrera, en COPE, de todos los focos que tenemos de los incendios en nuestro país. Ahora sigues poniendo las calles con Carlos Moreno, el Pulpo.
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0: Tarareando la sintonía con la que arrancamos esta hora, la última ya del programa de Poniendo las Calles. Muy buenos días, ponedores, ¿cómo estáis? Espero que bien. Bienvenido también al que se incorpora en esta hora. Llevamos desde la 1:30 de la madrugada, pero seguro que algún que otro ponedor ha decidido sintonizarnos en estos momentos. Arrancamos el último tramo de Poniendo las Calles y ya sabéis que siempre nos gusta hacerlo pues contando una historia positiva. El problema es que a veces pues la realidad informativa nos lo pone difícil. Un día más seguimos pendientes de los incendios en España, en especial del que es ya pues el más grande en la historia del país. El fuego de Ávila y Madrid ha arrasado con 85.000 hectáreas, provocando una devastación sin precedentes. La buena noticia es que todavía no está controlado, pero sí que evoluciona favorablemente y además ayer martes muchos vecinos pudieron regresar a sus hogares, pero miles de personas, hay que decirlo, siguen todavía en casas de familiares, en hoteles y en polideportivos donde han podido ser realojados. Tuvieron que dejarlo todo y marchar prácticamente con lo puesto, como nos contaban estos vecinos de Aldea del Fresno.
1: Nos dijeron que teníamos que salir inmediatamente. No cogí ni medicación ni nada. Estoy bastante delicada, pero bueno, ha habido que salir y había que salir, no hay más.
2: Una mochila para mi hija con un libro y su documentación. El bolso de mi mujer y una mochila pues con dos cosas, porque fue sobre la marcha.
0: Esta rapidez a la hora de desalojar sus casas ha llevado a que muchos pues no dispongan de cosas básicas para el día a día, como comida, una simple cama para dormir. Aquí es donde cobra especial importancia la solidaridad del pueblo, que es en lo que nosotros nos queremos centrar. Estamos hablando de los voluntarios, son muchos los que se han volcado con todos los que, por culpa del maldito fuego, tienen que pasar unos días fuera de sus casas. Villamanta es uno de esos pueblos que han servido como localidad de acogida en estos días. En COPE hemos podido hablar con su párroco, con Juan Carlos, que nos contaba cuál es el propósito principal de esta ayuda.
3: Estar con las personas con las que se da la oportunidad de hablar, dar una palabra de aliento, de esperanza, porque hay mucha incertidumbre y cada momento es esperar, ¿será que hoy sí? ¿Será que hoy sí ya regresamos a casa? Entonces, desde allí, dar una palabra de esperanza. Y también hay que ayudar a repartir los bocadillos, los cafés, ayudar a limpiar lo que haga falta, para eso estamos. Pero se hace con cariño, se hace con amor, porque son voluntarios y es la gente del pueblo, hay gente de hermandades, hay gente de las cofradías sirviendo día y noche.
0: Momentos difíciles como los que se han vivido hacen que afloren dos de las mejores emociones que puede tener un ser humano, la de la empatía y la de la solidaridad. Miguel es uno de estos voluntarios y él lo tiene claro.
4: Esas emociones al final se reflejan y también te hace dar este paso de venga, voy a seguir ayudando. Somos vecinos, somos pueblos vecinos y siempre que ha habido algo de esto siempre hemos tenido apoyo tanto un pueblo como el otro. Entonces, por lo cual es algo que sale de uno mismo y la gente colabora.
0: Tampoco podemos olvidarnos de las otras manos que ayudan minuto a minuto, las de los miembros de los cuerpos y fuerzas de seguridad del Estado. Mercedes Martín es portavoz de la Guardia Civil en Madrid y nos explicaba que lo más importante en tragedias como esta es la coordinación.
5: Hay que hacerlo de una manera coordinada, más que nada porque es importantísimo que sepamos en todo momento dónde tenemos gente, por si en caso de que, por ejemplo, el fuego cambie de dirección, hay que ir a ayudarlos, que no hay que hacer, es hacerlo de una manera individualista, es decir, sin contar con los medios que están coordinando la zona.
0: Como hemos escuchado, es un trabajo que requiere de una organización previa por parte de los agentes. No solamente se trata de saber qué hacer, sino la forma en la que se hace. El cómo, el dónde o el cuándo son cosas que la Guardia Civil tiene claro a la hora de evacuar a estas personas.
5: Es sumamente complicado porque aquí entran casi prácticamente todas las administraciones, porque nosotros tenemos que evacuar, pero luego esas personas hay que trasladarlas aquí los ayuntamientos y en este caso también la administración movía autobuses para que pudieran evacuarlos. Antes de que salieran ya tenían que tener un punto de destino, además atendiendo también a las características de cada persona que se iba evacuando.
0: Como todos sabemos, su labor es intachable y digna de admirar, tanto como la de los voluntarios que se unen a la ayuda y que desde los propios cuerpos reconocen. Para ellos, esta colaboración ciudadana es de vital importancia.
5: que es digno de admirar, porque están dispuestos a ayudar en todo lo que hay, con una cantidad de voluntarios que han llegado hasta aquí de toda la comunidad. Y como decía, o sea, nosotros también las personas voluntarias de los pueblos, sobre todo los integrantes de los ayuntamientos, alcalde y concejales que los acompañan, que están trabajando sin descanso para ayudar también a sus vecinos y facilitándolo muchísimo a nosotros.
0: La verdad es que sí, la solidaridad no solo ayuda a aquellos que sufren, también a todos aquellos que se juegan la vida. Una vez más, el pueblo responde. Una vez más, España puede sacar pecho de que en los peores momentos no se deja a ningún vecino atrás. Y así llegamos a las 5:10 de la madrugada. Pendientes todavía de los incendios, como decimos, la evolución es favorable, pero la noticia que queremos dar, la noticia que queremos que llegue cuanto antes, es de que están completamente controlados y, por supuesto, ya lo mejor sería extinguidos, completamente extinguidos, para luego lamernos las heridas, porque lamentablemente los daños son tremendos, los daños son devastadores y habrá que reflexionar mucho cuando todo esto pase. Llegamos a este último tramo, como digo, de Poniendo las Calles. Quien te saluda es Beatriz Calderón en un miércoles 29 de julio, en el que celebramos los santos de Lázaro, Marta y María, patronos del gremio de la hostelería. Jacobo Jimeno, ¿qué tal? Muy buenos días.
6: ¿Qué tal? Muy buenos días. Aquí seguimos.
0: Pues aquí seguimos. Cuéntanos, ¿de qué estamos hablando hoy en nuestro Facebook?
6: Pues como has escuchado, en nuestro temazo hablamos de las compras. Por eso queremos saber, Ponedor, si eres de los que va habitualmente de tiendas o no, o si te toca ser acompañante, como mucha gente estamos recibiendo esos mensajes. Cuéntanos también en qué gastas más dinero y si eres de los que prefiere hacerlo online o, eso sí, tienes que ir a la tienda físicamente.
0: Nos ha quedado claro que a Jacobo no le gusta ni ir para él ni para otros tampoco, ¿no?
6: Estoy haciendo aquí un grupo de haters, bueno, pero luego que no me empiecen a enviar mensajes. Yo me voy a dormir y ya me despertaré.
0: Oye, no pasa nada, no. A ti no te gusta ir de compras y punto.
6: Pero yo entiendo a la gente que le gusta.
0: Al ¿Pero final eres un poco agarraete o no te gusta simplemente por el agobio?
6: No me gusta por el agobio. También intento, como dicen algunos ponedores, ir a las rebajas, ¿no? Las rebajas es cuando hay que asomarse a las tiendas, porque eso sí, vas un poco tarde y ya ha volado
0: ahí
6: todo.
0: Ahí me agobia las rebajas. Sí. Yo prefiero comprar cuando hay tallas.
6: Y eso que ya no es como antes, que antes era mucho peor. En cuanto empezaban las rebajas, ahí no...
0: Aún así me sigue poniendo nerviosa. No estoy yo muy conforme con esto de las rebajas. Bueno, cuéntanos, porque hablamos de esto en Facebook, vamos a leer mensajes y a escucharlos también, pero ¿qué más vamos a ofrecer a los ponedores en los próximos minutos, hasta las 6 de la mañana?
6: Pues ya sabes que aquí nos gusta dar la palabra a los ponedores, así que será un ponedor el que tome la palabra. Escucharemos en la máquina del tiempo canciones tristes, teniendo en cuenta la situación que, como comentabas, están viviendo muchos españoles por los incendios. Y también con Alfonso García, Motorman, vamos a hablar entre cosas de los radares más multones de España, que te digo que están la mayoría en mi tierra. El que más multa, no quiero hacer spoiler, pero en La Cañada, en Valencia. Durante el año pasado, ¿sabes cuánto recaudaron, Bea? 250 millones de euros.
0: 250 millones de euros, madre.
6: Fíjate.
0: Mía. Pero todos.
6: Sí, ríete tú del Bonoloto.
0: Ya. Son factura, esto factura más que Shakira.
6: Sí. Bueno, Shakira con los mundiales, como siga así en bonos de mundiales.
0: Sí, pues esto es un símil, ¿no? Con Shakira, los radares en España. Bueno, voy a recordarte, Ponedor, las vías de participación que tienes con nosotros. Puedes llamarnos al 950-6006, que es un teléfono gratuito. Y, por supuesto, estamos en Facebook y en el WhatsApp 662-942-605, hoy hablando de compras. Y ahora sí, si me estás escuchando a las 5:13 de la madrugada, es porque eres un ponedor y juntos nos vamos a ir a por el miércoles.

0: 17 minutos pasan de las 5 de la madrugada. Una canción para la gente que está ahora mismo en carretera. Le encanta al pulpo ponerla, programarla para dedicársela a ese sector, ¿no?, de los ponedores que pues están todo el día al volante y que nos escuchan mientras que van trabajando. Una pregunta, Jacobo.
1: A ver.
0: Tenemos muchos mensajes hoy.
1: Tenemos muchos
0: sobre
1: mensajes.
0: Sobre todo de gente criticando lo que compran los demás.
1: Claro.
0: Es que eso es el colmo, ¿eh?
1: Es que eso es el colmo.
0: O sea, hemos preguntado por las compras que haces y casi todos los mensajes que tenemos es pues mi mujer, pues mi hija.
1: Sí, la gente no hace autocrítica.
0: ¿Qué pasa? ¿La gente no hace autocrítica?
1: Echa balones fuera. Elena, por ejemplo, nos dice, yo no soy compradora compulsiva de nada y no me gusta nada ir a comprar. Yo solo voy a tiro hecho. Ya tengo a mi hija que compra ropa para vivir 7 vidas.
0: Ya.
1: ¿Te sientes identificada o no?
0: Yo sí, claro que compro. Yo tengo ropa, vamos, o sea, tengo todos los armarios de toda la casa ocupados. En el armario de mi hija y cosas mías, en el armario de mi marido y cosas mías, en el armario de mi hijo y cosas mías.
1: La cocina y...
0: Y entonces voy moviendo, digo, ay, ¿dónde tenía estos zapatos? Y empieza mi hijo, en cualquier sitio, porque como tiene ropa en todas partes... Bueno, es cierto, tengo ropa en todas partes.
1: Decía que la gente no era autocrítica, aunque hay excepciones. Sara, por ejemplo, dice, me paso el día comprando, además de lo fundamental que es comida, soy bastante caprichosa. Libros, cómics, sobre todo de cualquier cosa que se publique de Mortadelo y Filemón. Me apasiona esa pareja, dice, también me gustan mucho las colonias, los complementos, pendientes, anillos, collares,
0: vamos, que compra de todo.
1: Pañuelos, bolsos, ropa, o sea, es que no le queda nada.
0: Elia nos cuenta que es adicta también a las compras. Me encanta ir de tiendas, pero no voy todo lo que quisiera, pues porque el presupuesto no da para más. Me gusta muchísimo la ropa y el calzado y compro algo online, pero me gusta más verlo y probarme, nos cuenta Elia. Claro, cada uno pues tiene sus gustos. Y luego Pedro, que él se considera un comprador de rebajas, dice, compro cuando necesito, alguna que otra vez he comprado, pero bueno, que no es comprador compulsivo. En nuestro WhatsApp, en el 662-942-605, hay ponedores que también se animan y nos dejan sus notas de voz.
2: Buenas noches, ponedores. Buenas noches, pulpo y equipo. La mejor manera de comprar es ir a la tienda física. Porque cuando compras online y no vienen las tallas que has pedido, o hay diferente color, hay equivocaciones, o no te gusta, es un problema luego para devolver. Lo mejor es ir a una tienda física, te lo pruebas, te gusta, te lo llevas, que no, pues lo dejas allí. Venga, un saludo desde Granada, Carlos, trabajando.
0: Claro, sí es cierto que hay veces que te toca hacer como un doble trabajo, ¿no?
1: Claro, antes decíamos
0: porque al final
1: las tallas,
0: tienes que ir.
1: También la gama de colores a veces en internet parece una cosa y luego...
0: Por eso he dicho que la tienda la que tienes controlada, porque
1: claro,
0: yo ya fallo en pocas ocasiones.
1: Sí.
0: Alguna que otra vez, oye, luego me lo pruebo y lo mismo ni me gusta.
1: A ti no, claro, te sorprende, ¿no?
0: Claro, pero es raro, o sea, yo ya tengo más o menos controlado, sé si esos vaqueros me van a quedar bien o no y demás. Claro, es lo que tiene el comprar mucho en ese sitio en concreto. ¿Más mensajes?
1: Pues por ejemplo...
3: Pulpo, equipo y ponedores. Yo seré raro, Fernando, traductor, que todavía usa ropa que era de cuando trabajaba en el escenario y salí el 2010, que solo cambia de móvil cuando deja de funcionar del todo, que solo cambia de ordenador cuando el tío ya no puede más. Muchas veces las teclas ya a mitad ya no funcionan, le pongo un teclado fuera y sigo trabajando.
0: Así deberíamos comportarnos, sobre todo por el tema del medio ambiente, por ejemplo, ¿eh? El reutilizar todo pues hasta que ya no puede más. Pero la verdad es que lamentablemente no todos somos como este ponedor. ¿Más mensajes?
4: A ver, vamos a ver. Yo soy una persona con 64 años, un ponedor de la placa blanca, ¿eh?, y del grupo Securitas. Y yo soy una persona analógica, no digital. Y a mí me gusta hacer las compras en el comercio.
0: Claro.
4: Soy tradicional, o sea que a mí me gusta hacer las compras, por ejemplo, en el Corte Inglés. Y nada, soy ponedor.
0: Muy bien.
4: De calle.
0: Nos ha quedado
4: un
0: claro.
4: Un saludo, equipos, quiero.
0: Nos ha quedado claro y nos parece estupendo que cada uno hace las compras donde le da la gana, ¿verdad?
1: Sí, ¿cómo? Viva la libertad, ¿no?
0: Ahora sí que sí, a las 5:21 de la mañana seguiremos, ¿eh?, escuchando y leyendo mensajes en este ratito que nos queda hasta las 6. Pero ahora es momento de que abramos el teléfono. Y hoy ha sido Jorge el que ha marcado el 950-6006. ¿Qué tal? Muy buenos días, Jorge.
5: Buenos días.
0: Hola, ¿cómo estás? ¿Cómo te encuentras?
5: Pues bien, aquí estamos trabajando.
0: ¿Trabajando? ¿A qué te dedicas?
5: Pues soy vigilante de seguridad también, placa blanca.
0: Vigilante de seguridad, placa blanca, como este ponedor que nos acaba de dejar un mensaje. ¿En qué lugar te encuentras? ¿En qué localidad?
5: Pues en Pozuelo de Alarcón.
0: en Pozuelo. ¿Y eres vigilante de seguridad de qué? ¿Alguna empresa? ¿Un edificio?
5: Sí, una comunidad de propietarios.
0: Una comunidad de propietarios. ¿Está la noche tranquila?
5: La noche muy tranquila, sí.
0: Sí, no andan subiendo y bajando los propietarios. Lo digo, lo mismo está el bloque de vacaciones y te llegan a las 5 de la mañana.
5: Sí, sí, hay bastante de vacaciones ya.
0: Ay, pero están fuera, no están ni allí.
5: No, la mayoría ya se están yendo a la playa, a su segunda residencia.
0: ¿Y tú estás ahí tan tranquilo?
5: Sí, con el compañero también que está en la garita. Yo estoy aquí dando una vuelta.
0: Bueno, bueno. Te noto hasta con sueño. Te falta estirarte ahora mismo.
5: Sí, son muchas horas ya.
0: ¿A qué hora has entrado?
5: A las 6 de la tarde.
0: ¡Jolín! Se hace largo, ¿eh?
5: Sí, bueno, te acostumbras a todo.
0: Acostumbras. Bueno, Jorge, cuéntame, porque me decía nuestra compañera Cristina Platero que tú la semana pasada pasaste un momento complicado, porque creo que tienes casa, o al menos estabas allí en la zona del Valle del Tietar, ¿verdad?
5: Sí, yo soy natural de Mijares y conozco muy bien la zona. Uh-huh. Mi familia vive allí y hemos estado a pie de la llama.
0: Bastante liado, supongo.
5: Sí, todo el fin de semana hemos estado ahí desde el sábado hasta el domingo, que yo ya dejé de subir al monte porque me tenía que venir a trabajar el lunes.
0: Porque ya entrabas a trabajar aquí y entonces no podías continuar ahí echando un cable. Los vecinos se han volcado, ¿eh? Las imágenes se ha visto perfectamente.
5: Los vecinos hay que ponerlos en un monumento porque han sido ellos los que han parado. Junto luego con compañeros, amigos que trabajan en la brigada de extinción de fuego que uh-huh. hay por ahí en la zona, que son del pueblo. Y gracias a eso se ha parado el avance de las llamas. Si no, mi pueblo hubiese sufrido uno de los que más. Pero afortunadamente solo se ha quemado un 18% de su extensión.
0: En Mijares, en la zona esa de Mijares, ¿no?
5: Sí, uh-huh. En la zona de Mijares. Sí.
0: Otras zonas han quedado completamente arrasadas. Jorge, yo sí. De verdad os lo digo, cuando veo las imágenes de los vecinos, porque las personas que se dedican a extinguir incendios saben lo que tienen que hacer. Pero cuando veo a los vecinos echarse al monte, nunca mejor dicho, para ayudar, ¿cómo es la labor? ¿Qué es lo que hacéis? ¿Cómo os organizasteis? Cuéntamelo, Jorge, por favor. O sea, ¿se crea realmente un grupo de vecinos? ¿Cómo os organizáis?
5: Sí, hemos hecho un grupo de voluntarios en WhatsApp y al final hemos hecho un llamamiento a todo el mundo que pueda colaborar, porque uh-huh. Nos desalojaron el sábado por la tarde.
0: Sí.
5: Y bueno, a la mayoría del pueblo, no a nosotros no, porque nos quedamos ahí para colaborar en lo que fuese necesario uh-huh. y decidimos ir a la zona del incendio. Bueno, nos quedamos más bien un poquito más para atrás de la linde.
0: Sí.
5: Y haciendo un cortafuegos entre todos y a sabiendas de que hay gente con experiencia que se ha dedicado en algún tiempo a apagar fuegos y eso pues también ayuda.
0: Claro, y la gente que trabaja en el campo también sabe lo que es un cortafuegos, claro. Y sabe hacerlos, ¿no?
5: Uh-huh. Claro, y sobre todo pues tener a la vista zonas de evacuación.
0: Vale.
5: Eso lo sabían ellos muy bien y, uh-huh. y sin ningún problema, no habría ningún problema.
0: Uh-huh. ¿Y qué os dicen los servicios de emergencia? Quiero decir, ¿ellos saben que estáis allí trabajando? ¿Os lo permiten? ¿Os ponen algún problema? ¿Os ponéis en sus manos? Es decir, ¿dejáis que os organicen? Porque antes en COPE hablábamos ayer por la tarde con la portavoz de la Guardia Civil y comentaba que sí, que muchos vecinos se acercaban a ellos para decirles ¿en qué podemos ayudaros? Y que eran ellos los que organizaban un poco. ¿En vuestro caso ha sido así?
5: Pues sí, había forestales que nos decían pues tenéis que ir a esta zona, o nos coordinábamos con ellos y les muy decíamos bien. Oye, que viene el fuego por aquí y hay que ir para allá y traernos un camión de bomberos, porque uh-huh. estábamos al principio no teníamos medios,
0: claro, ningún medio
5: para apagar el fuego, claro.
0: Uh-huh. ¿Con qué herramientas contabais, por ejemplo, para hacer los cortafuegos?
5: Pues con una azada, con un rastrillo y con una motosierra. Luego trajeron una desbrozadora y la verdad que con eso
0: pudisteis.
5: No llegó allí, el avance de las llamas no llegó hasta donde hicimos el cortafuegos. Pero sí el sábado por la mañana estuvimos en la sierra, en la linde con Casa Vieja, uh-huh. que el domingo se pasó. se pasó por ahí y hubo un pequeño conato de incendio allí. Uh-huh. Y bueno, se escapó el monte abajo y lo pararon bien, pero ya había bastantes medios en la zona.
0: Me comentabas, Jorge, que vosotros no, porque estabais ayudando, colaborando, pero que la zona, que Mijares sí que fue evacuado, ¿no?
5: Sí, Mijares fue evacuado junto con Gavilanes y Pedro Bernardo, pero fue mayormente por el humo y por seguridad,
0: claro.
5: por las personas mayores, porque yo creo que sabían que iba a haber inversión térmica al día siguiente,
0: claro.
5: Y así fue, porque yo me levanté y había bastante humo que no se podía respirar bien.
0: ¿Ya han regresado los habitantes de Mijares? ¿Ya han podido volver? Porque sé que se ha dado orden ya de que podían volver a sus casas en 8 localidades en Madrid y 5 en Ávila. No sé si es el caso de Mijares o todavía no.
5: No, todavía no. No.
0: Todavía no.
5: Yo creo que a lo largo del día de hoy, con un poco de suerte, a última hora de la tarde, seguramente que los digan que pueden volver a casa. Mis padres están en Candeleda, se han cogido una casa para poder descansar bien, porque al fin y al cabo, pues con tanta gente y en una camilla que te ponen, pues
0: claro,
5: es muy de agradecer, pero que no descansas.
0: Claro, bien. Claro, si tienes la posibilidad o puedes ir a casa de algún familiar o puedes incluso ir a un hotel, el no estar allí en los polideportivos y en las salas y en los centros que se han habilitado. Pues Jorge, no sé si vas a volver estos días.
5: Y para allá. Y bueno, nada, me iré por Talavera porque la 501 creo que está cortada
0: está
5: y
0: cortada.
5: Estará cortada porque todavía hay peligro de que se
0: claro.
5: caiga algún árbol o algún tipo de rama que perjudique a la circulación.
0: Claro.
5: Por seguridad, mayormente.
0: Por seguridad, sobre todo. Pues eso es lo más importante, Jorge. Y ahora, bueno, pues os tocará, nos comentas, un 18% de la zona de ese del Valle del Tietar ahí en Mijares, pero aún así ahora tocará otro tipo de trabajo cuando consigan extinguir el fuego, que es el de limpiarlo todo bien y prepararlo para que aquello vuelva a estar tan bonito como estaba. Tardará, pero dicen que si se hace un buen trabajo de reconstrucción, es posible que en unos años, una década aproximadamente, podamos volverlo a ver precioso.
5: Pues sí, pues mira, tuvimos un incendio también en el 2013 y plantaron árboles autóctonos de la zona, que son robles,
0: ¿sí?
5: y se ha crecido un robledal. En 5 años ya estaba verde.
0: En 5 años, venga, pues es que nos da muchísima esperanza.
5: Entre 5 y 10 años estaba verde, sí.
0: Sí, es lo que han comentado los expertos, que no, quizás no como con ese esplendor con el que estaba, que para eso es posible que tarde incluso 50 años, pero en 5 o 10 años ver recuperada la zona y que podamos seguir disfrutando de ella. Jorge, muchísimas gracias por habernos atendido y por habernos contado tu historia.
5: Nada, a vosotros por contar conmigo.
0: Te mandamos el diploma, ¿vale?
5: Muchas gracias.
0: Un besazo enorme. Así llegamos a las 5:30 de la madrugada. Seguimos poniendo las calles.

0: Y seguimos avanzando en esta madrugada, nada, poco menos, de media hora para que a las 6 empiece Herrera en COPE. Y nosotros seguimos aquí liados con las compras.
1: Con las compras.
0: ¿La gente compra o no compra? ¿Qué
1: la
0: hace,
1: gente,
0: Jacobo?
1: Hay de todo. Vea, Ana María, por ejemplo, nos dice: no soy compradora compulsiva, solo compro lo que necesito y si lo hago en rebajas, pues mucho mejor. Me gustan las tiendas físicas y raramente me doy un capricho como un perfume o una crema hidratante.
0: Oh, los perfumes son caros, ¿eh?
2: Son muy caros, ¿eh?
0: Se sabe las cosas, yo también me gusta ir muy perfumadita. Y oye, cuesta un dinerito. Bruno nos dice que prefiere ir a las tiendas también.
1: Bueno, es
0: tenemos
1: que
0: a nuestros
1: yo
0: ponedores.
1: Creo que la mayoría de ponedores prefieren tiendas sí. físicas a compras
0: no,
1: online.
0: No, han caído como yo en el negocio online.
1: Gloria, por ejemplo, dice que me gusta comprar en directo hablando con la gente y mirando el producto, que también me gusta saludar y hablar y que conoce a la gente pues de donde compra.
0: Claro. Mira que Rocío nos dice, yo compro lo justo y necesario porque cuando me doy cuenta de lo que me cuesta a mí ganar el dinero con este calor que tengo, trabajando todos los días, la verdad es que miro cada euro que gasto. A mí no se me regala nada y no estoy para andarlo tirando, nos dice desde Mallorca.
1: Mira qué bien. Y también hay gente que compra no para ella o para él, sino para sus familiares. Aurita dice que le gusta ir de compras, solo compra lo que necesito, pero... eso sí, me encanta comprar libros y ropa a mis nietos. Siempre que voy a verlos les llevo algo, pero antes, claro, que hay que hacer, consultar a sus padres sobre lo que realmente necesitan o les gustaría recibir para no meter la pata.
0: Hay gente, la verdad, que gasta más dinero en los demás que... sí. Son gente especialmente generosa.
1: Que se pasan toda la vida regalando.
0: Sí, sí, que son más de regalar, les hace ilusión. Y bueno, tú imagínate los abuelos con los nietos. Igual que te pasas al final con un hijo. O sea, es que yo hay veces voy a comprar los zapatos de la niña del colegio y digo, solo voy a comprar los zapatos de la niña del colegio. La niña que me conoce perfectamente porque soy su madre, yo ya la conozco perfectamente,
1: claro.
0: Pero ella a mí también. Y entonces ella según pasa y dice, ay, qué bonitos estos zapatos. Y al final salimos
1: y
0: siempre de la tienda con el zapato del coli y el que no nos íbamos a llevar, pero nos hemos llevado.
1: Bueno, la parte obligada y luego un caprichito,
0: El caprichito, el caprichito. Vicente dice que es comprador compulsivo. Me encanta la gente que lo reconoce, que es de los míos, vamos. Que entiende que sí, que pecan. Me gasto dinero tanto en música como en ropa. Compro tanto online como en tienda y es algo que no puedo evitar.
1: Es que
0: y
1: lo de la ropa...
0: Yo es que entre el para esto trabajo y si me muero luego ya no lo voy a gastar, pues con eso ya tengo la frase hecha y la tarjeta dando vueltas todo el día. Bueno, mensajes de nuestros ponedores y hablando de las compras, porque hemos hablado... de lo que tiene esto del fast fashion, lo de la moda rápida, que claro, como cada semana, dos semanas, te cambian prácticamente todos los escaparates y te cambian prácticamente toda la tienda, pues entonces al final terminas pecando. Pero ahora lo que tenemos que hacer a las 5:37 de la mañana es descubrir, conocer a qué se dedican nuestros ponedores mientras que escuchan el programa.
3: Ahí va la ronda de ponedores. ¡Dale, pupito!
0: Como Cirta, que lo tiene claro, ella trabaja en limpieza de edificios y oficinas. Me encanta hacerlo, por cierto. Os escucho todos los días y muchas gracias por la labor que hacéis.
4: Buenas noches, soy farmacéutico y estoy de guardia. Se pasa más rápido la noche con vosotros. Me llamo Santiago y soy ponedor.
5: Buenas noches, ponedores. Yo soy Carlos, de Granada. Soy carretillero, almaceno de leche de la Puleva. Un saludo.
0: Mira, Salva, que pertenece al sector de la limpieza viaria en Valencia, en la Sociedad de Agricultores de La Vega. Es un trabajo que me encanta, lo realiza además con ganas, con ilusión, es diario, tanto mis inspectores como compañeros son una maravilla. ¿Y qué os voy a decir? Encima voy poniendo las calles, así que está feliz.
4: Meme de Coria nos da los buenos días, ella es limpiadora y ponedora desde hace un año.
6: Buenos días, Pulpo, y a todo el equipo. Otra vez aquí en Panadero Sanabrés. Saliendo ahora para hacer la ruta de Sanabria hasta Zamora para que todo el mundo tenga su pan. Todas las mañanas os escucho y espero a ver si escucho mi voz por ahí.
0: Pues mira,
6: espero que bien. Venga, hasta luego.
1: Lo conseguido.
6: De Sanabria.
0: Aquí estás. También tenemos a Noelia, que su sector es el del metal, dice. Aunque os cuento una cosa, he trabajado en muchos, en la tierra, en limpieza, de camarera, de cuidadora, pero en este es en el que estoy más cómoda y además soy ponedora.
4: Otro ponedor, Luis, vigilante de seguridad en una urbanización de las afueras de Santiago de Compostela.
7: Buenas noches, compañeros de la noche. Soy Agapito y ahora salimos de Zaragoza, dirección Logroño. Una rutita pequeñita y cómoda. Venga, a pasar todos buena ruta, buena noche y soy ponedor.
0: Gracias por estos mensajes que nos habéis dejado, por estas audio rondas. Te recuerdo el teléfono para que puedas dejarnos también la tuya. 662-942-605 y estaremos, bueno, encantados, felices, de verdad, de escucharte. Y las dos que se han quedado, que teníamos aquí previstas, pues nada, no te preocupes, ponedor. calor, que las dejamos para mañana. Ahora sí, nos disponemos a viajar con nuestra máquina del tiempo, que esta semana pues nos lleva a escuchar canciones un poco tristes, melancólicas, así como nostálgicas. Estas de que te apetece que fuera llueva y que tú estés dentro con una manta en casa, ahí agarrado ahí. Bueno, pues de este tipo. Dada la situación que vivimos en España con los incendios, nos ha parecido apropiado. Hoy lo hacemos viajando hasta 1992, cuando REM lanzaba el Everybody Hurts, el tema que nació como apoyo contra el suicidio juvenil. Una canción preciosa, melancólica, triste, pero que merece la pena escucharla.

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8: Sintonía que nos indica que hasta ahora, a las 5:43 de la madrugada, toca adentrarnos en el mundo del motor. Para eso tenemos con nosotros a Alfonso García, nuestro motorman. ¿Qué tal? Muy buenos días.
9: Muy buenas madrugadas, Bea.
8: Bueno, oye, me decías que hoy querías hablar de los radares más multones de España, que durante el año pasado recaudaron casi 250 millones de euros. Cuéntanos, ¿dónde están los radares que más facturan?
9: Pues según el reciente informe publicado por Automovilistas Europeos, el radar, el rey de las multas en España, está en Valencia, en el kilómetro 326 de la autovía A7 a la altura de Canllada, con un récord de casi 91.000 denuncias, seguido de otro en el kilómetro 7 de la CV, como ya valenciana, la 905 en Alicante. Es decir, que de los 1.000 radares de toda España, solo 50 concentran más de 1.300.000 multas. Por autonomías, la que más recauda por multas es Valencia, con casi 19 millones de euros, seguida de Madrid con 19 millones y Cádiz con 16,5 millones. Las provincias que menos, Orense, Cáceres y Salamanca, y las que más aumentan su número de multas son Madrid, en la M40, y Málaga, en la 7, en la autovía A7, kilómetro 968. Eso sí, Bea, ya sabes que siempre por nuestra seguridad vial.
8: Así es. Bueno, vamos con más cosas. Navarra, que se suma a la prohibición de la circulación de camiones de más de 7,5 toneladas el próximo 12 de agosto por el eclipse solar.
9: Sí, no solo es el País Vasco, también Navarra ha aprobado y publicado de forma oficial las restricciones a la circulación de camiones a partir de 7,5 toneladas por sus carreteras. Ese día 12 de agosto, aunque a diferencia de sus vecinos, libera la AP68 y reduce a un tramo horario la prohibición de circular desde las 17 hasta las 23:59 horas de ese día 12 de agosto en todas las carreteras de la Comunidad Foral de Navarra, salvo la autopista de peaje, la AP68 Bilbao-Zaragoza, del límite de La Rioja al límite con Zaragoza. Ante ello, la patronal del transporte FENADISMER ha recurrido la restricción del País Vasco, que a diferencia de Navarra prohibía circular las 24 horas del día por ese eclipse solar sin ninguna excepción. Pues bien, ni la A1, vía fundamental para el transporte, pues la última noticia es que el TJ, del Tribunal de Justicia del País Vasco, ha suspendido esta restricción, evitando que se produzca el colapso que se podría haber producido en la zona de Irún. La comunidad del País Vasco la reduce, igual que Navarra, a 5 horas para ese día del eclipse 12 de agosto.
8: Bueno, y ya que hablamos del eclipse, la DGT va a desplegar un dispositivo especial, un control de vigilancia para ese día en las zonas donde va a ser más visible. ¿En qué consiste este dispositivo especial de tráfico?
9: Pues te cuento, y mucha atención, conductores, porque la DGT vigilará los puntos de observación más recomendados por los expertos, como Asturias, Aragón, Castilla-La Mancha, Castilla-León, La Rioja, Baleares y Comunidad Valenciana, porque esperan más desplazamientos de conductores y así evitar que incurran en conductas peligrosas como parar o estacionar en el arcén de autovías y autopistas sin causa justificada y menos para ver el eclipse solar. Por lo tanto, los agentes de tráfico de la Guardia Civil podrán sancionar con multas de hasta 200 euros, que podrían subir hasta los 500 euros si la gente considera que la parada pone en riesgo la seguridad vial de la vía. Lo mismo si se graba o fotografía el eclipse con el móvil mientras se conduce, que supondría una infracción grave de 200 euros y 6 puntos del permiso de conducir. Por supuesto, la DGT recuerda que no se puede conducir con gafas homologadas para ver el eclipse, ya que no son compatibles con la conducción y, por lo tanto, para disfrutar del eclipse, vea, ese día lo mejor será buscar un lugar seguro, estacionar correctamente el vehículo sin estorbar, sin interrumpir la circulación y pensar, antes de nada, en la subida vial de todos, aunque sean 2 minutos.
8: Desde luego, la verdad es que hay que tener mucho cuidado y también va a haber un dispositivo especial por el tema de los incendios y de los fuegos. Esto ya lo han avisado porque, claro, la gente va a ir a zonas naturales y es posible pues que se encienda un cigarrillo o dejen latas o dejen vidrio. Por favor, seamos responsables y limpiemos todo una vez que nos marchemos del lugar en el que vayamos a verlo. Vamos a hablar ahora de lo último en tecnología, en este caso en el mundo de las dos ruedas. Un caso inteligente con sistema de filtro anticontaminación para respirar aire limpio cuando se va en moto. Cuéntanos.
9: Sí, está claro que es uno de los colectivos más expuestos a la contaminación. Son los usuarios de la moto, los moteros, los motoristas están muy expuestos a las partículas contaminantes, así como los gases de otros vehículos. Pues bien, la solución la ofrece un nuevo casco inteligente que lleva un sistema, una tecnología de filtración con filtros reemplazables de 4 capas que permiten retener gases, polvo, partículas finas y alergenos. Con membrana además hidrofóbica, que funciona incluso bajo la lluvia, y todo ello sin modificar ni la ergonomía ni la comodidad del casco, con 3 modos para optimizar la ventilación: urbana, interurbana y carretera según la velocidad. Además, el casco avisa cuándo se deben cambiar los filtros. Por cierto, en el nuevo casco han tenido que ver mucho 2 ingenieros españoles. Este casco inteligente con filtro llegará a finales de año y, por cierto, ya tiene más de 7.000 reservas de compra.
8: Bueno, y ya estás buscando coche de segunda mano, esto te interesa, sobre todo si lo está haciendo algún ponedor. Un cuenta kilómetros manipulado puede hacer que pagues mucho más por un automóvil usado.
9: Sí, esto lo dice un estudio que calcula el porcentaje por encima del valor real al que se pagan los coches con el cuenta kilómetros manipulado. Según Car Vertical, el fraude del kilometraje manipulado puede hacer que pagues hasta 4.000 euros más por un vehículo usado. Se encarece hasta un 26%. Es decir, un coche anunciado por 20.000 euros con el cuenta kilómetros trucado podría tener en realidad un valor de 16.000 euros. Lo que además altera la lectura del desgaste del motor, cambio, frenos, embrague, suspensión. Entonces, ¿qué ocurrirá? Las averías llegarán antes. Dicho estudio señala que más del 4% de los coches analizados en España entre 2025 y marzo de 2026 tenían el cuenta kilómetros manipulado, alterado, modificado. De media se habían eliminado 60.000 kilómetros. 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
8: Y antes de despedirte, vamos a ir con una efeméride. ¿Qué marca está de aniversario? Como pista, les doy a los ponedores que es un fabricante de neumáticos que lleva más de 90 años produciendo en España.
9: Sí, se trata de una compañía fundada en 1900, Firestone, cumple 125 años de historia, que naciera en Ohio con Harvey S. Firestone y que hoy en día pertenece al grupo japonés Firestone. Desde 1988, el mayor fabricante de caucho y neumáticos del mundo. Durante 9 décadas, casi un siglo, sus neumáticos han ido ligados a los españoles, a los conductores españoles y profesionales del transporte. En 1932 se inauguró su primera factoría en España, en Basauri, que fabricaba 200 neumáticos diarios. En la actualidad, más de 5.000 cubiertas al día para camión y autobús. Hoy en día, Firestone y Bridgestone cuentan con 3.000 empleados en España, con 3 fábricas, Basauri, Burgos y Puente de San Miguel en Cantabria. Desde aquí, Bea, es obligado felicitar a todos los trabajadores por este 125 aniversario.
8: Pues hasta aquí toda la actualidad y toda la información relacionada con el mundo del motor. Llega el momento de la despedida y, como siempre, Alfonso García, te agradecemos de verdad tu colaboración. Pero te tienes que ir, ¿y cómo lo haces?
9: Como siempre, deseando un feliz día, poniendo el intermitente.
8: Poniendo el intermitente, qué importante, lo de poner el intermitente, porque es que la gente, hay veces que creemos que no tenemos que informar a los demás, ¿verdad, Jacobo? de la dirección que vamos a tomar, de lo que vamos a hacer, y nos volvemos locos.
4: A veces la gente...
8: ¿Tú conduces?
4: Yo no conduzco, estoy en trámite, estoy en ello.
8: Bueno, estás
4: pero
8: ahora
4: tengo miedo de Madrid.
8: ¿Te da miedo?
4: Hombre, es que es una ciudad que asusta.
8: Inhóspita para
4: la M30,
8: para
4: tú te la conoces bien, ¿no?
8: Sí, claro, la M30 y
4: la M40. Al final te acostumbras, ¿no?
8: Al final te acostumbras. Luego te cuesta cuando vas a otro lugar y no se va tan rápido, vas tú de los pelos, de los nervios. Pues a esta hora sí, a las 5:52 de la mañana nos tenemos que despedir, pero prometemos que mañana regresamos a eso de la 1:30 más o menos, cuando termina el partidazo. Arranca de nuevo Poniendo las Calles. Esperamos hacerlo pues con la mejor de las noticias, que es que ya se han extinguido, ¿vale?, todos los fuegos que están activos en nuestro país. De momento, os vamos a dejar ahora con los compañeros de Herrera en COPE. Gracias de verdad por acompañarnos una madrugada más y que pases un feliz miércoles.

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4: El rey Felipe VI está en Perú en un viaje de contenido eminentemente diplomático. Asiste a la toma de posesión de la nueva presidenta Keiko Fujimori. Y como otras veces, de manera incomprensible, ningún ministro del gobierno de España viaja junto al jefe del Estado. Si se repasa la lista de las ceremonias de traspaso de poderes a las que en América Latina el ministro Álvarez ha acudido junto al rey, se observa que el gobierno de España aplica criterios selectivos. Si es Pedro Castillo quien toma posesión, el ministro acude, pero si es Keiko Fujimori, la agenda no se lo permite. Del total de 14 tomas de posesión a las que ha acudido el rey, el ministro Álvarez ha estado solo en 7. Y la cuestión no es baladí. No solo porque en la tradición política española la figura del ministro de jornada está institucionalmente arraigada, sino porque en Lima estarán los mandatarios de la mayor parte de los países de América Latina, que dentro de escasos 4 meses viajarán a Madrid para asistir a la 30ª Cumbre Iberoamericana de Jefes de Estado y de Gobierno. Hasta el 4 de noviembre próximo no habrá otra ocasión para compartir de manera conjunta, pero al gobierno no le importa. Lo verdaderamente importante era que el ministro Álvarez acompañara a Pedro Sánchez en la celebración del fin de curso político. Lo demás, estar en Lima junto al rey en un acto plenamente democrático y de relevancia para los intereses de España, se lo deja a la secretaria de Estado de Cooperación Internacional.
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5: Son las 6, las 5 en Canarias.

¿Qué tal? Muy buenos días. Recibe el saludo de Ángel Correas. Bienvenidos a este amanecer ya del miércoles 29 de julio, un día en el que vamos a abrir la puerta de mala gana a una nueva ola de calor. Predomina el aviso naranja en el interior de la península, pero se van a librar las zonas costeras. Ahí no hay avisos. ¿Dónde se va a notar? Bueno, pues sobre todo en la zona noreste, desde la provincia de Burgos hasta el interior de Cataluña, pasando por La Rioja, Navarra o Aragón. Zonas en las que se van a rondar o incluso superar los 40 grados. La misma situación, ese aviso naranja, lo vamos a ver y lo vamos a sentir también en la provincia de Valladolid, por ejemplo, en buena parte de Castilla-La Mancha y el centro de Andalucía. Hasta Gran Canaria tiene hoy un aviso amarillo por altas temperaturas. En el centro peninsular, y lo digo por los incendios, la zona oeste de la Comunidad de Madrid y la Sierra de Ávila estarán en nivel amarillo. Hará calor, pero tampoco una cosa extrema. En esa zona, poco a poco, metro a metro, se va ganando la batalla al peor incendio forestal de nuestra historia. Ese monstruo de fuego entre Ávila y Madrid no está controlado, ni siquiera está estabilizado, pero la evolución es positiva. El Ministerio del Interior ha levantado las órdenes de evacuación en 8 municipios de la Comunidad de Madrid y en 5 de la provincia de Ávila. 24.000 personas desalojadas en Madrid ya han vuelto a casa. Quedan otras 11.000 evacuadas, aunque muchas de ellas quizás puedan volver a lo largo del día de hoy. Lo que encuentren al llegar a su municipio es ahora una incógnita. Se han salvado los núcleos urbanos gracias al trabajo ingente de los equipos de extinción, pero muchas casas aisladas, urbanizaciones o negocios sí que han sido pasto de las llamas. Para todos los vecinos, regresar hoy a ese escenario de sus vidas supone andar sobre cenizas. Supone caminar sobre una vasta extensión que combina el negro del carbón con el gris de la ceniza. Miriam es una de las personas que hace unas horas accedía de nuevo a su vivienda.

0: vivienda La Val d'Uixó, en Castellón. Un fuego que sigue sin control tras asolar 10.000 hectáreas.
1: Muy desolador. Con el corazón encogido viendo la situación, cómo está, cómo se ha quedado todo el entorno, cómo se te queda todo tu hogar, tu vida, todo. Ves unas montañas donde te has criado, donde has vivido toda tu infancia y has disfrutado, y lo ves todo desolado.
0: Pero es en ese momento en el que todo huele todavía a humo, cuando uno toma conciencia de la tragedia, valora estar vivo y se produce el síndrome del ave fénix: levantar la cabeza, mirar hacia adelante y afrontar la recuperación. Para eso, por ejemplo, el Gobierno de la Comunidad de Madrid ha anunciado ayudas urgentes, el de Castilla y León también, y el Gobierno acaba de anunciar ayudas directas para daños personales y materiales y otras adicionales que tienen que ver, por ejemplo, con beneficios fiscales, extensiones de cuota de la seguridad social, etcétera. Bueno, cada caso será un mundo. Lo que hace falta es que quienes necesiten esas ayudas puedan acceder a ellas de forma sencilla y no se pierda todo en una maraña burocrática que desespere a quien necesita levantar la cabeza. Las ayudas pueden tardar meses o años, pero para toda esta gente la vida continúa desde hoy. Estas ayudas por los incendios han formado parte del abanico de promesas y de datos que ha desplegado Pedro Sánchez para abrumar al espectador que ayer estuviera viendo estoicamente su balance por el final del curso político. 65 minutos estuvo Sánchez poniendo PowerPoints, diapositivas, con la idea de convencer por aburrimiento del personal. Todo para retratar una España idílica y feliz gracias a la gestión del PSOE.
2: Creciendo 5 veces más que Italia, 4 veces más que Alemania y 3 veces más que Francia. Que lo que está consiguiendo España es algo extraordinario. Yo creo que esto es un auténtico éxito de país del cual nos deberíamos de alegrar todos y todas. Orgullosas de nuestro país. A esas familias españolas que se van de vacaciones, lo que les quiero pedir es que se sientan orgullosas de nuestro país si viajan por él. Yo creo que hoy ser español es pertenecer a un país que tiene las cosas muy claras, que defiende la convivencia y la paz, que juega limpio y que construye, ese es nuestro afán, una sociedad mejor.
0: Pues la fórmula de la comparecencia de Pedro Sánchez es esta, sencilla: 100% de autocomplacencia y 0% de autocrítica. Esa comparecencia ha tenido dos partes, lo que sería lo que quería hablar Sánchez y de lo que no quería hablar. La primera, de lo que quería hablar, se ha basado en una aluvión de datos, sobre todo económicos, afirmaciones sin matices que derivan en medias verdades, sino directamente en falsedades. Por ejemplo, se ha vanagloriado el presidente de la situación económica. Alude al crecimiento del Producto Interior Bruto, y es verdad. Pero no nos cuenta que el PIB per cápita, el reparto de la riqueza por habitante, ha descendido y está en los niveles más bajos de la Unión Europea. Alude el presidente también al bienestar de los ciudadanos gracias a su gestión, pero no nos cuenta que los precios han subido más que los sueldos y hemos perdido poder adquisitivo. Según la OCDE, estos sueldos, los nuestros, están un 2% por debajo del año 2021. Presume de cifras económicas de la ciudadanía, pero lo dice justo cuando acabamos de conocer, a través del INE, que 1 de cada 3 españoles admite que no puede permitirse una semana de vacaciones al año. Nos dice, por ejemplo, que gracias a sus decisiones España ha aguantado mejor la crisis por la guerra de Irán, pero se deja el detalle de que este aguante, esta resistencia, tiene mucho que ver con que desde hace décadas nuestro sistema energético tiene una de las mayores redes de refinerías de Europa, también de regasificación, y además tenemos una conexión privilegiada con el gas argelino. Esto también cuenta. Esto por no hablar de temas tan preocupantes como el acceso a la vivienda. En los 8 años de gobierno de Sánchez, el precio de una casa se ha disparado y la misma situación tenemos con el alquiler. Y todo a pesar de las promesas varias de la construcción de miles de viviendas y de sucesivos planes que no han tenido todavía efectos en positivo. Y la verdad, sí podríamos estar un buen rato, pero el presidente no quiere matices en la felicidad que nos anuncia antes de irse de vacaciones. Y con este panorama idílico, pretende aguantar, sí, hasta 2027.
2: Son en legislaturas que duran 4 años. Ya cuando llegue el momento, pues yo lo único que pido es que se asuman los resultados electorales. Nosotros siempre los hemos asumido. A ver si otros se aplican también el mismo cuento.
0: Bueno, el resultado electoral suyo fue que perdió, luego tuvo que pactar. Otra realidad a la que prefiere no mirar. Sánchez nos ha presentado un gobierno dinámico que toma decisiones cuando la realidad es que no puede legislar porque no tiene apoyos necesarios. Un ejemplo muy claro es que ayer mismo, mientras nos vendía a todos sus logros y promesas, el gobierno estaba guardando en un cajón la prórroga de los contratos del alquiler porque no tiene los votos para sacarlo adelante. Y lo mismo con los presupuestos generales del Estado. Los ha vuelto a prometer. ¿Cuándo y cómo? Bueno, pues eso ya no lo sabemos, sigue siendo una incógnita. Pero según el presidente, todo va bien. Le ha salido un año redondo. Si no fuera por esos pequeños detalles sin importancia de la condena al secretario de organización del PSOE que le aupó al poder, José Luis Ábalos. Otro detalle sin importancia, la imputación por corrupción de su otro secretario de organización, Santos Cerdán, en el caso Leire. Las cloacas del PSOE que pretendían parar investigaciones judiciales a base de extorsiones. Y otro detallito, así, sin más, sin importancia, la condena de su hermano por enchufismo en la Diputación de Badajoz, o la condena de su fiscal general por revelación de secretos, o que, por ejemplo, tenga a su esposa a la espera de juicio por un jurado popular, o que el expresidente Zapatero está acusado de liderar una organización que cobraba comisiones por utilizar su influencia para rescates como el de Plus Ultra, que aprobó el Consejo de Ministros que Sánchez presidía. En fin, salvo estas cosillas sin importancia, el año ha sido redondo, sí, para Pedro Sánchez. Y estas cosillas sin importancia, la corrupción galopante, es de lo que Sánchez no habló en su presentación de ese